Un gesto, una mirada, un abrazo, todo huele a peligro. Miriam Hernández, ¿caerías en esa tentación? Son las 7 de la noche, 5 minutos, pelas con eso. La Voz de Colombia, Bésame de Regreso, continúa ahora en la noche. Noche romántica del viernes, hoy es 21 de agosto. Noche propicia para disfrutar del descanso, de la salida con los amigos, no sé, aquí en la casa también, recibir a la familia. Este fin de semana será maravilloso. La Voz de Colombia, Bésame, te acompaña en tus quehaceres. Estamos contigo, Sandro Alberto Muñoz, Maribuiles, Diana Higuita, Dayana Gutiérrez y quien te habla, David Montoya. Me quedo.

0: Canción, creo que la necesitábamos escuchar, ¿verdad? Es un aliciente al espíritu.
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Todavía tienes tiempo de llegar si estás aquí cerca, en San Javier, en Santa Lucía, en Calasanz, en toda la cancha de Santa Rosa de Lima. Están Sandro Alberto Muñoz y Mari Willis. Cancha Santa Rosa de Lima, ahí cerca a la Acción Comunal. Sandro Alberto Muñoz, Mari Willis con La Planchoteca hasta las 8 de la noche. Tener publicaciones también en nuestras redes sociales en arroba BSM Medellín. Si estás en otra ciudad con nosotros, en un barrio, pues que no alcanzas a llegar. La Voz de Colombia BSM sigue recorriendo a Medellín. 719.

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1: A veces me detengo a mirarla sin que se dé cuenta y tan solo le pido a la vida que me dé una señal antes de cometer una locura. Y si fuera ella, Alejandro Sanz, 7 de la noche, 24 minutos.

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0: Sí, es ella, a quien tanto has buscado. 7:29 p.m. Es la señal que estabas esperando.
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0: 7:29 p.m.

0: ¿Qué tal han estado tus primeros días de universidad, de prácticas en la empresa también? Incluso aquí mismo en Caracol han llegado muchos nuevos estudiantes a hacer prácticas.
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0: A disfrutar esa etapa maravillosa. 7 de la noche, 33 minutos.

0: Usted amalgama perfecta entre experiencia y juventud, señora de las cuatro décadas. Y la frase aplica para todos además. No le quite años a su vida. Póngale vida a los años, que es mejor. 7:38 minutos.
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Si escuchas una canción romántica como esta, por supuesto, inmediatamente te acuerdas. Esa es la voz de Colombia, Bésame. 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Las Medellín, son las 7 de la noche, 43 minutos.

Mañana nos espera un gran día, desde las 6 de la mañana las inolvidables del corazón. Vamos a tener también muchísimas y muchísimas canciones combinadas además con las buenas noticias. Tendremos una transmisión desde una constructora, maravilloso, un proyecto de vivienda en el sur. Tenemos también en horas de la tarde la hinchada poderosa, solidaria, con la actividad que nos espera pues mañana, un partido, una hinchada y una causa que nos une. Vamos a tener en la Plaza de Banderas, desde las 3 de la tarde hasta las 7 de la noche, una feria solidaria poderosa. Podés donar productos para hogar, colchones, aseo, alimentos, mascotas, ferretería y agro. Vos elegís qué donar y juntos haremos llegar cada aporte a su destino. Además, disfrutaremos de artistas y música en vivo, la subasta de 2 camisetas autografiadas y el acompañamiento de La Voz de Colombia, Bésame, los 40 que se unen a esta gran causa para amplificar un mensaje de esperanza y solidaridad. Así que mañana te esperamos allí en Plaza de Banderas y, por supuesto, en la señal de La Voz de Colombia, Bésame, donde te enteras de todas esas buenas noticias entre canciones románticas y apasionadas. 7:47, soy David Montoya.

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1: 7:50 minutos, ya viene la planchoteca.
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1: Son las 8 en punto. 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

¡Qué maravilla! Como comenzamos esta planchoteca de La Voz de Colombia, bésame. Hola, ¿qué tal? Los saludo nuevamente, soy Diana Yita. En la tarde estuvimos juntos y ahora en esta noche también nos unimos para disfrutar de la planchoteca de La Voz de Colombia, bésame, en este viernes. Con la dirección y programación de Sandro Alberto Muñoz, iniciamos entonces esta hora. Era José Luis Perales a quien escuchaban y ahora llega Marcos Roberto, la última carta.

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1: Y si te nace del corazón cantar y disfrutar estas canciones, pues adelante, para eso es la Planchoteca de la Voz de Colombia Bésame. Aquí está Miguel Gallardo, otro ocupa mi lugar. Ya son las 8:10 minutos.

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2: Si es Camilo Sesto, se canta con todo el corazón. Y si luego sonamos algo de Janet, imagínate, ¿ah? Agarramos el micrófono imaginario para seguir cantando. Aquí está entonces, ¿por qué te vas? A las 8:17.

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1: Eleno, Emanuel, José Vélez, más adelante, Leonardo Fabio, Joan Sebastián y mucho más. Esta es la planchoteca. Te llamo.

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2: Con Lorenzo Santamaría a las 8:41. Noche de viernes con La Voz de Colombia. Bésame.

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1: Por aquí me estaban diciendo que vas a poner de Joan Sebastián. Bueno, ahí escuchábamos Tú y Yo. Y a las 8:47, ¿quién llega? Es Nino Bravo. Esa hermosa y elegante voz libre.
2: Tiene que

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1: Nos vamos a enamorar, sí, con La voz de Colombia. Bésame. Y también Ricos y Pobres. Me enamoro de ti. 851.

0: La hora termina, pero la planchoteca apenas está iniciando. 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
1: son ya exactamente las 8:54 minutos.
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Qué buena forma de iniciar esta segunda hora de la Planchoteca de la Voz de Colombia. Bésame, ya son las 9:03. Seguimos, claro. Él es Leo Dan, es Delita.

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2: Y Gonzalo dice, ¿quién piensa en ti? Porque es que Iván quiere desbordar ese amor y también decirle, te quiero tanto. Ya son las 9:09 en esta Planchoteca Enamorada.
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1: ¿Dijeron Planchoteca? Pues por supuesto, es la de La Voz de Colombia. Bésame. La única. Ya son las 9:17. Aquí está con Erasmo Mochi.

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1: Ya se los había dicho que venía Buddy Richard a esta programación con Tu Cariño Se Me Va. 302-27-29-949. Ese es nuestro WhatsApp. Se lo repito para que me pida su canción favorita. 302-27-29-949. Ahí los escucho o los leo y pasamos juntos.

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1: Y díganme si no tienes razón, Sandro, ¿ah? ¿Eh? Al final, la vida sigue igual. 9:29 minutos, es la planchoteca que ahora te trae a Vicky Carr. Hay otro en tu lugar.

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1: Yo les dije que era una planchoteca muy enamorada y Raúl Santi me da la razón. Quisiera tenerte ahora a las 9:36 minutos. La escuchas y la disfrutas aquí en La Voz de Colombia. Bésame.

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1: Les dije que en el WhatsApp Bésame iba a tener mensajes de ustedes con canciones que me querían pedir. Pues bien, saludo para Oscar. Dice Dianita, buenas noches, aquí en el taxi trabajando y escuchando La voz de Colombia, Bésame. ¿Me puedes por favor sonar a Bárbara y Dick con Adiós se va? Con todo el gusto, aquí está.

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1: 9:57 minutos. 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
0: Son las 10 en punto. 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

0: José Luis Rodríguez, dueño de nada, a las 10 de la noche, ya 5 minutos. Comenzamos una hora más de esta planchoteca, bésame.
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1: Las baladas también hacen parte de esta programación de la Planchoteca Bésame. Claro, todas las canciones románticas están aquí. Con Miguel Gallardo también te acordarás de mí a las 10:20. Aunque

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2: Y volvemos al ritmo musical de fin de semana de Planchoteca con Palito Ortega también. Y la felicidad a las 10:27 minutos.

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1: La música del corazón hace parte de esta programación siempre. Siempre vas a encontrar aquí una voz que te enamora, una compañía perfecta para lo que estés haciendo en la noche, en la mañana, en el día, en cualquier momento. Somos la voz de Colombia Bésame. Y a esta hora, escuchas la Planchoteca. Jamás.

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1: Oigan esto. Ay, ¿qué tal? Julio Iglesias, Paloma Blanca. A las 10:40 minutos, en la voz de Colombia, Bésame, la planchoteca.

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2: Hace un ratico le estábamos cantando a Estelita. Ahora, pues le vamos a cantar a Susana con Fausto a las 10:47 minutos.

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1: Y déjate llevar por estos ritmos también que acompañan la voz de Colombia Bésame hoy viernes en la noche. Nos queda una hora más para estar juntos en esta planchoteca, pero hasta las 4 tendremos también la programación especial del fin de semana. Aquí está Ana Belén con Vuelo Blanco de Gaviota a las 10:53 minutos.
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Son las 11 en punto. 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

Los Bukis, este adiós. Esta va a ser nuestra hora de despedida porque hasta las 12 estaremos junticos. Luego de las 12, pues ya Susana estará con ustedes también en el amanecer, ya del sábado, fin de semana. Los Moros, quiero ser de ti. La canción que ya escuchan de fondo. Así que a cantar. Me juraste.

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1: Y si nos enamoramos en esa noche de copas, con María Conchita Alonso, a las 11:09.

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2: 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El tiempo los separó y fue también el tiempo el que se encargó de reunirlos otra vez. Y esto fue lo que sucedió al reencuentro.

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1: Las grandes historias de amor. Alberto Vázquez con Joan Sebastián y Maracas. Continuamos con historias. Listo. A Bárbara y Dick entonces llegan con Cuando amanece te vas. A las 11 de la noche, 16 minutos. Esta es la Planchoteca.

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1: Prácticamente se podría decir la reina de la planchoteca, Rafaela Carrá, con sus ritmos diferentes, tropicales, pero también románticas, claro, ella le pone también su toque especial. Rafaela Carrá, hay que venir al sur a las 11:22 minutos en La Planchoteca, bésame.

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2: Y es que tú eres esa persona, ese amor que quiero tener en mi vida. Napoleón, aquí está con Eres a las 11:30.

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1: Otra de nuestras voces lindas, Claudia de Colombia. Tengo ganas de ti. A las 11:37 minutos.

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1: Y si en realidad estás en modo planchoteca, entonces vamos a tomarlo con calma y bajarle un poco al ritmo musical con Juan Gabriel ahora. Si quieres, a las 11:45 minutos.

11:57 minutos, soy Diana Higuita y hasta este momento los acompañé en la planchoteca de La Voz de Colombia. Bésame, comienza un nuevo día, nuevo amanecer. Susana estará con ustedes también y nos escucharemos mañana nuevamente con mucha más programación bonita, elegante, romántica de La Voz de Colombia. Bésame.

0: 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Son las 12 en punto. 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
1: Muy buenos días. Comenzamos el fin de semana en la voz de Colombia. Bésame. Estamos listos para acompañarte con esas canciones que despiertan recuerdos, emociones y, por supuesto, mucho amor. Soy Susana Rincón, quien te habla, bajo la dirección y programación de Sandro Alberto Muñoz. Hoy comenzamos nuestra planchoteca de fin de semana. Él es Nino Bravo, un beso y una flor, a las 12 y un minuto.

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2: Y llega una de las cantantes que más nos emocionan, Rocío Dúrcal. Me gustas mucho.

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1: Aquí tienes las canciones que nunca se olvidan y que te traen unos recuerdos maravillosos. Él es Franco Simone con su canción Paisaje. 12 y 28 minutos en La Voz de Colombia, Bésame.
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1: Sensaciones incómodas es lo que sentimos cuando tenemos celos. Ella es

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1: Buenos días, comenzamos una nueva hora de música, nuestra Planchoteca Bésame de fin de semana. Qué rico que estás conectado con nosotros. Soy Susana Rincón, quien te acompaña bajo la dirección y programación de Sandro Alberto Muñoz. Yo quiero que si tú puedes, subas el volumen, porque todas estas canciones son para cantar a todo pulmón. Y llega una de esas canciones que nos invitan a recordar aquellos días de nuestro ayer, esos recuerdos que permanecen en el corazón, aunque el tiempo siga pasando. Ella es Tormenta, por aquellos días de nuestro ayer a la una.

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1: Ya es la 1:08.

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1: ¿Cómo suena de espectacular Isabel Pantoja a la 1:16 en La Voz de Colombia? Bésame.

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1: 1:39, seguimos en nuestra planchoteca Bésame de fin de semana.

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1: Qué rico que estás conectado con la voz de Colombia. Bésame, quédate porque vienen grandes historias convertidas en música y esos clásicos que nunca pasan de moda. Soy Susana Rincón, quien te habla bajo la dirección y programación de Sandro Alberto Muñoz. Estás conectadísimo con la voz de Colombia. Bésame, y este fin de semana, Planchoteca, haciendo las 2:01.

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1: Queremos verlos cómo disfrutan con nuestra programación, así es que envíenos sus videos al 302-25.

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1: 2:23 y Rocío Dúrcal nos lleva con su voz por ese instante en que volver a ver a alguien del pasado puede remover recuerdos y muchos sentimientos. Estás escuchando la voz.

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1: Y quiero hacerte una pregunta. ¿A ti quién te domina el corazón? Son las 2:38.

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0: 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Son las 3 en punto. 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
1: Una nueva hora de música en la voz de Colombia. Bésame, ya son las 3:01 y seguimos en nuestra Planchoteca Bésame de fin de semana. Soy Susana Rincón, quien te habla, bajo la dirección y programación de Sandro Alberto Muñoz. Una hora para cantar, recordar, enamorarnos y dejarnos llevar por esas canciones que tienen una historia para cada corazón. Aquí llega

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1: ¿Qué queda después de esa persona que lo significó todo? José Feliciano convierte esa incertidumbre en una canción llena de sentimiento, nostalgia y verdad. Escuchemos Después de ti, ¿qué? Aquí en La Voz de Colombia, Bésame, ya son las 3:30.

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1: Él es Rudy Márquez, la noche de tu boda, 3:48 en La Voz de Colombia, Bésame.

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1: 4:07 de esta madrugada. Ella es Yuri Esperanzas.

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1: Él es Sergio Fachelli con su canción Volveré a las 4.

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1: Y cuando se trata de amor, unas rosas pueden convertirse en el símbolo de todo aquello que sentimos y que no siempre sabemos decir con palabras. Joan Sebastián nos regala una canción llena de nostalgia, sentimiento y romanticismo. 25

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1: Entre recuerdos, sentimientos y grandes historias de amor, comenzamos una nueva hora de música aquí en La Voz de Colombia. Bésame. Soy Susana Rincón, quien te habla bajo la dirección y programación de Sandro Alberto Muñoz. Ya son las 5:01. Viene Emanuel con Detenedla Ya.

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1: ¿Y hay alguna canción en especial que te recuerde a alguien? Queremos saber, escríbenos al 302-2729-949. Te lo repito, 302-2729-949. Programa tus canciones, envía tus videos disfrutando de la programación de La Voz de Colombia. Bésame y cuéntanos, ¿qué canción te recuerda a esa persona especial? Me volví a acordar de ti, los Bukis, a las 4:24 en La Voz de Colombia. Bésame.

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1: 5:37. Él es Juan Gabriel

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1: A esta hora, tomándonos un cafecito bien rico, llega Fausto, agua caliente en La Voz de Colombia. Bésame, son las 5:44.

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0: 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Son las 6 en punto. 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

0: Es al mejor estilo de José Luis Perales, dueño de nada, como han iniciado las inolvidables del corazón en este sábado. Llegó el sábado ya, fin de semana para románticos enamorados, 22 de agosto del 2026. La voz de Colombia, Bésame, te acompaña. Las inolvidables del corazón. Dirección y programación, Sandro Alberto Muñoz. Soy David Montoya.
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0: Esta mañana va a ser bastante productiva. Tenemos muchísimas buenas noticias para contarte durante el transcurso del día aquí en La Voz de Colombia, Bésame. Y por supuesto las canciones que vamos a programar juntos a través de 302-2729-949, como esta de Julio Iglesias, Paloma Blanca. 6 de la mañana, 7 minutos. Qué placer poder despertar aquí contigo.

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1: 6:10 a.m.

invitación muy especial que nos llega desde el Deportivo Independiente Medellín. Un partido, una hinchada y una causa que nos une hoy, 22 de agosto. Hagamos equipo por quienes más lo necesitan en la Feria Solidaria Poderosa. Esta es una jornada donde la solidaridad será la gran protagonista. Te esperamos en Plaza de Banderas hoy a las 3 de la tarde hasta las 7 de la noche. Podés donar productos para hogar, colchones, aseo, alimentos, mascotas, ferretería, agro. Vos elegís qué donar y juntos haremos llegar cada aporte a su destino. Además, disfrutaremos de artistas y música en vivo, la subasta de 2 camisetas autografiadas y el acompañamiento de La Voz de Colombia, Bésame, que además estamos unidas en esta gran causa para amplificar un mensaje de esperanza y solidaridad. Porque cuando nos unimos, la ayuda llega más lejos. Así que hoy te esperamos, incluso vamos a tener transmisión por La Voz de Colombia, Bésame, unos informes para que te vayamos contando cómo va la causa si estás con nosotros desde otros lugares de la ciudad o del país donde no puedas estar con nosotros. Hoy en Plaza Banderas será esta gran recolección de ayudas para, pues, por supuesto, las personas más afectadas por el sismo. La Voz de Colombia, Bésame, 6 de la mañana, 15 minutos.

0: Si hablamos de voces inolvidables, en definitiva, esta voz sí que es inolvidable, la de Nino Bravo, que años que ya no está con nosotros en la tierra y por siempre seguirá resonando en nuestra memoria y corazón.
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0: Siempre con su elegancia, con su estilo y además que esa forma en la que combinó las dos culturas, por algo se llama la española más mexicana, la hicieron única en la música. Rocío Dúrcal, Frente a Frente, 6:26.

0: Muchas personas que hasta ahora siempre salen cada sábado a disfrutar del ciclismo, a disfrutar de la bicicleta, a disfrutar de la mañana en las montañas de Antioquia. Y aquí en sus oídos llevan consigo a la voz de Colombia BSM. Para nosotros un placer. Este sábado apenas está iniciando y vamos a hacerlo rendir bastante. 6 de la mañana, 34 minutos. Aquí está la música de Joan Sebastián Alberto Vázquez.
1: Les voy a contar la historia de dos muchachos que en su juventud solían llevar serenata a la misma chica. El tiempo los separó y fue también el tiempo el que se encargó de reunirlos otra vez. Y esto fue lo que sucedió al reencuentro.
2: Amigo, ven, te invito a una copa.
3: Ya no tomo, gracias.

Ahorita que llegues a la casa, que tengas la posibilidad, en nuestro canal de YouTube, Bésame Colombia, tenemos nuevos capítulos de Conversemos con Sandro. En esta ocasión nos acompaña Milena, que es una presentadora de televisión y por esos días está en un reality de televisión que tiene que ver con cocina. Ahí está contándonos su historia de vida, porque esas son historias de vida que además pueden inspirar la nuestra. 6:37 en La Voz de Colombia, Bésame. Estamos en YouTube, Bésame Colombia.

Gracias a todas las personas que estuvieron con nosotros ayer en San Javier. Vamos a tener publicaciones, incluso ya tenemos en @bsmmedellin, de lo que fue esta gran experiencia contigo ayer en la cancha Santa Rosa de Lima. Te esperamos en @bsmmedellin y a estar pendiente de La Voz de Colombia BSM para que nos encontremos en próximas planchotecas. Son las 6 de la mañana, 44.

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en horas de la tarde estaremos con la Feria Solidaria Poderosa en Plaza de Banderas de 3 de la tarde a 7 de la noche. Podés donar productos para hogar, colchones, aseo, alimentos, mascotas, ferretería y agro. Vos elegís qué donar y juntos haremos llegar cada aporte a su destino. Además disfrutaremos de la música de artistas en vivo, una subasta de 2 camisetas autografiadas y la voz de Colombia Bésame, que estará unida para amplificar este mensaje de esperanza y solidaridad. Hoy con el DIM nos vemos en Plaza de Banderas. 651.

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1: Buenos días, muy feliz despertar. Qué bueno que llegas a la sintonía. Bueno, cuando se juntan los amigos y la familia, el pollo va a la fija. 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Bésame, son las 6:59.
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0: Esta canción la solicitó Carlos desde Bogotá. Carlos Antonio González, gracias por escuchar La Voz de Colombia, bésame. Bueno, y en todas las ciudades de Colombia, en Bogotá, en Cali, en Barranquilla, buenos días, en Cartagena, buenos días, Cúcuta, ¿cómo amaneciste? Aquí donde quiera que estés. Son las 7 en Colombia, 5 minutos, así continúan las inolvidables del corazón este 22 de agosto, el sábado. Estamos en una mañana fresca en Medellín, incluso pues tuvimos lloviznas durante la madrugada. El piso continúa húmedo en varias zonas de nuestro departamento de Antioquia. Tú programas también 302-27-29-949. Aquí está la música de Emanuel, tú y yo, soy David Montoya.
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0: El saludo para Roberto Orozco en el departamento de La Guajira, escuchando La Voz de Colombia, Bésame. También para Carlos Guerrero, que aquí nos manda la fotografía de que está en su taxi, en compañía de los 94.9 FM. Voz de Colombia, Bésame, buenos días.
1: Muy buenos días, David. Buenos para días. Programar una canción, si estar amable, déjame intentar. Que tengas un feliz sábado. Dios lo bendiga.
0: Amén. Igualmente, aquí la dejo pendiente.
2: David, muy buenos días. ¿Cómo amaneció?
0: Muy bien, gracias a Dios. ¿Usted?
2: Me va a colaborar con una cancioncita. Corazón de piedra. Yo escucho la voz de Colombia. Bésame.
0: También aquí. Corazón de piedra. Aquí va en la lista ya de la programación también después de las 8.
3: Muy buenos días, David. Espero que hayas amanecido muy bien.
0: Gracias, igualmente,
3: Luz Estela. Le habla Luz Estela Botero, de acá de la vereda Media Luna, San Pelín. Fiel oyente de La Voz de Colombia. Bueno, David, quisiera pedirle el favor si programa la canción Amor, Amor, Amor, de Marco Roberto. Mil gracias, Dios te bendiga.
0: Son las 7 de la mañana, 14 minutos.
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0: nos ha compartido un video que ya ha puesto aquí en los estados de WhatsApp de sus orquídeas. Esas orquídeas blancas se ven hermosísimas, Laura. Laura en Barcelona, buenas tardes para ti. La Voz de Colombia, Bésame, Las Inolvidables del Corazón, tu programa, buenos días. Hola. Diana, no nos llegó con audio tu audio. Valga la redundancia.
1: Buenos días, David, lo saludo. Desde acá, la tierra de la panela, Sandoná, Nariño.
0: Oiga, qué mal.
1: Por desearle un feliz fin de semana a usted, a Sandro, a Dayanita, a Mari, a todos los que integran Bésame Medellín. Que pasen un feliz fin de semana para que me ponga un disquito de José Luis Rodríguez, El Tiempo Se Nos Va. En La Voz de Colombia, Bésame.
0: Claro, saludos. Que sí. Buenos días, La Voz de Colombia, Bésame.
2: David, buenos días.
0: Qué belleza,
2: David. Siempre ustedes ahí, hermosos. Dios me los bendiga siempre.
0: Amén, Juan.
2: Es un calidoso también, hermano. David Juan, del municipio de Envigado. Sería tan amable colocarme Será, de Marco Roberto. Dios te bendiga y bendiga esa emisora tan hermosa. Un abrazo bien lindo y que tengamos un excelente día, ¿ok?
0: Amén. Ya viene Diego también con el primer beso.

0: Me está diciendo David Tavares que si hoy vamos a entregar boletas para el Medellín. Bueno, ayer las entregamos, David. Estuvimos al mediodía en las Inolvidables del Corazón finalizando el programa, entregando boletas para las personas que nos decían pues que iban a ir hoy a donar allá en Plaza de Banderas. Y por supuesto le cargamos inmediatamente las boletas al DIN Plus, a la aplicación DIN Plus. Pero tendremos más, por supuesto, en próximos partidos. Saludos especiales a toda la gente del Medellín. Gracias por confiar además en La Voz de Colombia. Bésame. Y la invitación entonces es para que te unas a esta feria solidaria poderosa hoy en Plaza de Banderas de 3 de la tarde a 7 de la noche. Puedes donar productos para el hogar, colchones, aseo, alimentos, mascotas, ferretería y agro. Vos elegís qué donar y juntos haremos llegar cada aporte a su destino. Además de la presentación de artistas, música en vivo, la subasta de 2 camisetas autografiadas y el acompañamiento de La Voz de Colombia, Bésame y Los 40, que se unen a esta gran causa para amplificar un mensaje de esperanza y solidaridad. Porque cuando nos unimos, la ayuda llega más lejos.
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0: 7:30.

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1: Hasta las 8, solo inolvidables del corazón. Aquí tengo Déjame Intentar y Corazón de Piedra también en lista.

Estamos de fin de semana, mañana no te pierdas el especial del domingo. 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Bueno, bien lo sabes, 24-7 es la voz de Colombia, bésame, cada vez mejor. 7:38.

0: Ya le escuché el mensaje a Diana, está solicitando el más feliz del mundo de José José. Ya vienen instantes. Beatriz Quintana dice: David, bendecido día. Un abrazo desde mi bonita Bogotá. Si encuentras por ahí viuda a los 20 años, te agradezco. Gracias por esa compañía musical para servirte. Un abrazo fuerte también para ti, Beatriz. En la voz de Colombia, bésame. También celebramos el cumpleaños hasta ahora de... Ah, vea, de Claudia Hernández. Dice: David, buenos días, Dios te bendiga. Me haces el favor y me saludas a mi tía Claudia Hernández. Tía, feliz cumpleaños. Claudia Hernández en Envigado, que está de cumpleaños. Y me pones cualquier tema de cumpleaños. Muchas gracias, mi nombre es Miguel Ángel Hernández. Para Claudia, felicidades.
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0: Claudia, te queremos mucho y que este día sea inolvidable, que te regalen muchos abrazos, muchas muestras de cariño y lo más importante, que seas muy feliz hoy.

0: Es una canción bellísima. Siempre que la escuchamos llega cargada de sentimientos. Un homenaje a esas mamás. Esas mamás que hacen su labor con tanto gusto de creer a sus hijos. Y bueno, ya cuando los ven realizados es su placer más grande. Y si ya la tienes en la eternidad, en honor a ella, a valorar a tus hermanos, a tu familia. Sí, así como cuando estaba y era el motivo de ir a reunir toda la familia a la casa, que sigas el legado en honor a ella. 7:52, La Voz de Colombia, Bésame.
1: David, hola, muy buenos días.
0: Hola, Nati.
1: Dios lo bendiga.
0: Amén, igualmente.
1: ¿Me puede complacer tan amable colocándome el disco Yo Quería de Cristian Castro? Feliz día.
0: Listo, que es claro que sí, aquí la dejo pendiente en sonar.
2: Buenos días. Hola, muy David, buenos días. ¿Me puedes complacer con Tú en mi vida, de Roberto Carlos? Muchas gracias.
0: También nos han solicitado Jamás de Camilo Sesto.
3: Muy buenos días, Voz de Colombia, reportando sintonía desde acá, desde el municipio de Jericó, Antioquia.
0: Oiga, qué mal.
3: Con un día maravilloso, gracias a Dios. Espero que ustedes se encuentren excelentemente bien, todos allá en su mesa de trabajo.
0: Igualmente.
3: Eres tan amable de complacerme, por favor, con la canción de Jerónimo. Siempre te voy a querer. Muchísimas gracias, yo escucho La Voz de Colombia, Bésame.
0: Las inolvidables del corazón hasta las 8 a.m.
4: David, buenos días, Dios te bendiga. David, quisiera que me complacieras con una canción de Marco Antonio Solís, Me Volví a Acordar de Ti. Bésame, Dios te bendiga.
0: De una, por supuesto. Son las 7:53.

En el fin de semana con La Voz de Colombia, Bésame, quiero aprovechar este segundo para saludar a un gran amigo de la casa, a Alex Tavares de Divisa Producciones. Él es el empresario con el que hemos hecho ya varios conciertos aquí en La Voz de Colombia, Bésame, y los que vienen, señoras y señores, para Alex Tavares, para toda su familia. Pues muchas gracias por la sintonía y Dios les siga bendiciendo. Alex, muchas gracias, en verdad, hermano.

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1: Hay varias canciones en lista, entre ellas Amarte es un placer de Luis Miguel, Déjame intentar de Carlos Mata, Corazón de piedra, Dios bendiga nuestro amor, Yo quería de Cristian Castro, Me volví a acordar de ti, Jamás de Camilo Sesto, Siempre te voy a querer, y ahí va la lista. 7:58.

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Conocerte fue mi suerte y amarte es un placer, mujer. Bueno, mucho más dedicarte esta canción a través de la voz de Colombia. Bésame. 8:04, dirección y programación, Sandro Alberto.

Roberto Muñoz, yo soy David Montoya y a partir de este instante ya tenemos un viaje de canciones muy especial como cada mañana del sábado para disfrutar de la mejor manera este fin de semana. Más adelante tendremos transmisiones desde las calles de Medellín, vamos a estar en horas de la tarde también allá en el estadio y bueno, con el paso de los minutos te vas a ir enterando de todo. La voz de Colombia Bésame es cada vez mejor. 8-4 minutos, aquí está Carlos Mata y tú sigues programando también 302-27-29-94-9.

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1: David, muy buenos días. Un fuerte abrazo a toda la mesa de trabajo. Feliz de estar sintonizado con ustedes desde las 4 de la mañana que salí a laborar.
0: Excelente.
1: En mi carro, siempre La Voz de Colombia. Bésame. David, te quería pedir un favor gigante. Para dedicarle una canción a mi esposa, se llama Lina. Me voy a casar con ella y quiero dedicarle la canción Tú y yo, dos locos en el amor, de Joan Sebastián.
0: Claro que
1: mi nombre es Ludwig Bustamante, La Voz de Colombia, Bésame.
0: Ludwig, felicidades, hermano. Claro que sí. 8:11 minutos.
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Muchas gracias a todas las personas que nos acompañaron ayer en la cancha Santa Rosa de Lima. Fue una experiencia maravillosa. Gracias, Santa Rosa de Lima, por escuchar la voz de Colombia. Bésame, San Javier, Santa Lucía, Calasanz, a todas las personas que se acercaron allí y nos dejaron sus saludos, que estuvieron compartiendo y cantando con nosotros también y dejándose consentir por la voz de Colombia. Bésame. Siguen los recorridos en septiembre, mes del amor y la amistad. También tendremos muchas planchotecas, así que estar pendiente para que nos puedas acompañar. Antójate mirando justo ahora esas publicaciones que tenemos en @bésamemedellín. 818.

0: Ya vienen las canciones, siempre te voy a querer de Jerónimo, jamás de Camilo VI.
1: Buenos días, don David, mi nombre es José, reporto sintonía de acá del municipio. Yo quisiera escuchar la reina de Río y la Escala. Escucho la de Colombia, bésame, que Dios lo bendiga, un feliz día.
0: Amén, igualmente.
2: David, buenos días, voz de Colombia, bésame. Les habla Mónica Rivera de San Javier. ¿Qué? Te mando un abrazo enorme. Para que me coloques, por favor, Desiderata. Bendiciones, David. Muchas gracias.
0: La voz de Colombia, bésame.
3: David, buenos días. Milton Alberto Mosquera Úsuga saludándolo desde Minneapolis, estado de Minnesota, en Estados Unidos. Un cordial saludo. Y por favor, quisiera escuchar si algún día la ves de Francis Cabrel.
0: Con mucho gusto.
4: Buenos días, David. Mamá, ¿insiste bien o no? David, usted me hizo un favor y me complace con ¿Por qué te vas? Pues ya no. Por favor, muchas gracias. Feliz día. Dios me lo bendiga. Quiero mucho, no los conozco, pero los quiero mucho. Desde muy conocido de la voz de Colombia. Hace mucho tiempo.
0: Muchas
4: gracias. Dios me lo bendiga, me la acompaña.
0: Claro, no nos conocemos físicamente, pero sí con tu corazón. Y sabemos la gran persona que eres también, Rocío.
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0: Dice la frase de nuestra cadena Caracol Radio: los oyentes de La Voz de Colombia, Bésame, no son extraños. Son amigos que no hemos conocido. Bueno, muchos de ellos sí conocemos ya personalmente, a otros no, pero son amigos. Familia. 8:27 minutos.
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3: Camina plácido entre el ruido y la prisa y piensa en la paz que se puede encontrar en el silencio. En cuanto sea posible y sin rendirte, mantén buenas relaciones con todas las personas. Enuncia tu verdad de una manera serena y clara y escucha a los demás, incluso al torpe e ignorante. También ellos tienen su propia historia. Esquiva a las personas ruidosas y agresivas, ya que son un fastidio para el espíritu. Si te comparas con los demás, te volverás vano y amargado, pues siempre habrá personas más grandes y más pequeñas que tú.

Disfruta de tus éxitos lo mismo que de tus planes. Mantén el interés en tu propia carrera. Por humilde que sea, ella es un verdadero tesoro en el fortuito cambiar de los tiempos. Sé cauto en tus negocios, pues el mundo está lleno de engaños. Mas no dejes que esto te vuelva ciego para la virtud que existe. Hay muchas personas que se esfuerzan por alcanzar nobles ideales. La vida está llena de heroísmo. Sé sincero contigo mismo. En especial, no finjas el afecto y no seas cínico en el amor. Pues en medio de todas las arideces y desengaños, es perenne como la hierba. Acata dócilmente el consejo de los años, abandonando con donaire las cosas de la juventud. Cultiva la firmeza del espíritu para que te protejan las adversidades repentinas. Muchos temores nacen de la fatiga y la soledad. Sobre una sana disciplina, sé benigno contigo mismo. Tú eres una criatura del universo. No menos que las plantas y las estrellas, tienes derecho a existir. Y sea que te resulte claro o no,

0: Como todos los días, yo escucho la voz de Colombia, Bésame, 8 de la mañana, 38 minutos.
1: Feliz y bendecido sábado, David.
0: Gracias.
1: Agradeciendo mucho tu compañía,
0: placer,
1: tu programación, y quisiera escuchar la canción de Sabu, quizás sí, quizás no. Soy Paola desde Rosal, Cundinamarca, te agradezco, Dios te bendiga.
0: Paola, con mucho gusto.
2: Buenos días, David, un saludito para ti, para toda la mesa de trabajo de La Voz de Colombia, Bésame. Que los bendiga, los quiero mucho.
0: Igualmente.
2: David, con Mari Gómez, para ver si me haces el favor y me complaces con el temita de Ricardo Montaner, Bésame.
0: Listo, con mucho gusto.
3: David, buenos días. Soy Nelly Giraldo Montes, desde Barcelona, España.
0: Buenas tardes.
3: Deseándote un feliz y bendecido día a ti y a todos tus compañeros de La Voz de Colombia.
0: Muchas gracias.
3: Bueno, para solicitarte esa canción de Luisito Rey, frente a una copa de vino. Yo escucho Bésame.
0: Allí.
3: Gracias
0: por recomendarnos, escuchar también allí, a recomendar escuchar La Voz de Colombia, Bésame, hacer nuestra emisora más grande.
4: Hola, David, hermoso, buenos días, ¿cómo estás?
0: Hola, Lore, muy bien, ¿y
4: feliz
0: tú?
4: De sintonizarte, de escuchar la emisora, Bésame, la que nos enamora. Quisiera programar el tema Me retaste a quererte, de Guillermo Dávila. Lorena, desde Pátzcuaro, en mucha sintonía. Se fue.

quiere enmascarar por medio de esa risa el dolor que siente en su corazón frente a una copa de vino. Luisito Rey, 8:43 en La Voz de Colombia, bésame.

0: mejor reír que llorar. Dice la canción también, canta más bien que llorar.
1: 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En Bésame son las
0: 8:46 minutos en la mañana.
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Bésame 94.9 FM y bésame.fm/Medellín. 8:50 minutos, canta Janet.

0: Tengo en lista todavía la canción Me retaste a quererte de Guillermo Dávila, que viene en lista.
1: Buenos días, David. Espero que tengas un día muy feliz y contento con tu programación.
0: Ya lo es.
1: Quisiera
0: estás
1: pedirte
0: con nosotros
1: el favor de que me coloques la canción No Quiero, de Roberto Luti. Muchas gracias.
2: Muy buenos días para todos.
0: Buenos días.
2: Hola, Andrea Monsalve de Campo Valdés. Y deseo escuchar Lo Pasado Pasado de José José.
0: Son las 8:53.
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0: Bésame. 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Bésame 8:57.
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0: Esta es La Voz de Colombia. 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

0: son las 9 en punto. 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

0: Me retaste a quererte, te felicito, lo lograste. Ahora me has dejado, ¿qué quieres? Son las 9 de la mañana, 5 minutos, en La Voz de Colombia, Bésame. La emisora que tiene las canciones para cada instante de tu vida. ¿Tú con cuál te identificas? Bueno, pues esta mañana pues está iniciando y tenemos tantas y tantas canciones para seguir, bueno, disfrutando de esta mañana especial. Hoy es sábado 22 de agosto, soy David Montoya.
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0: Yo no sé tú, pero qué placer, qué gusto el que da cuando tú llegas a un lugar o cuando te montas en el bus, taxi, colectivo y ahí está sintonizada La Voz de Colombia, Bésame. Tú dices, esa es mi emisora. Bueno, pues quiero saludar a esta hora a los pasajeros y por supuesto a Héctor el Flaco, conductor de la buseta 022 de San Javier, siempre bien sintonizado. Dice, buenos y bendecidos días para todos. Gracias a La Voz de Colombia, Bésame, por esa actitud motivadora siempre. Bueno, a todos los pasajeros también, muy feliz llegada a su destino. Y está la señal de La Voz de Colombia, Bésame. Qué bueno acompañarles en su viaje. Y que sea un excelente sábado para todos.
1: David, buenos días. ¿Cómo Jonathan, vamos? Acá Jonathan reportándose desde Envigado.
0: Bienvenido, hermano.
1: David, para pedirte dos cancioncitas, por favor. Tú llegaste cuando menos esperaba de Leo Dan y El Amor No Es Así de Silvana y Lorenzo. Muchas bendiciones, Dios los bendiga.
0: Amén, igualmente.
2: David, hola. Espero que hayas amanecido muy bien.
0: Así es.
2: ¿Me puedes complacer con el disco Paisaje, por favor? Y un feliz día.
0: Para servirte, igualmente feliz sábado.
3: David, un saludo muy especial a todos los integrantes de la emisora Bésame. Si fueras tan amable, me podrías poner la canción La Dicha Que Me Fue Negada. Muchas gracias, muy amable, feliz día.
0: Qué excelente gusto tienes tú.
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0: Las 9:21 minutos.
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1: David, buenos días.
0: Buenos días.
1: Mi nombre es María Eugenia, reportando sintonía desde el centro de la ciudad. Por favor, me colocan la canción Las Reglas del Juego. La voz de Colombia, bésame. Feliz y bendecida mañana para todos ustedes. David, le habla Luz Marina Holguín Valderrama desde Bayunca, Cartagena de Indias.
0: Oiga,
1: quiero que me complazca con el disco de Django, Esa Mujer Se Fue. Bendiciones. Salúdame a mi nieta Sara y Sofía.
0: Sara y
1: la
0: Sofía.
1: Amo mucho.
0: Claro que sí. Django, bastante solicitado esta mañana. Aquí viene, ya lo incluí en la lista. La voz de Colombia, bésame, la emisora que escucha mi mamá y yo también.
2: Buenos días, mi nombre es Dori Liliana Zapata. Llamo para pedir la canción Fresa Salvaje.
0: ¿Los esto? Con mucho gusto.
3: Buenos días, ¿cómo amanecieron?
0: Muy bien, ¿y tú?
3: Les deseo un buen día, que Dios los bendiga grandemente por el excelente programa. Escucho La Voz de Colombia desde muy niña.
0: Muchas gracias.
3: Es el programa excelente. Es unas bellas personas. Dios les bendiga.
0: Amén, igualmente.

Jiménez, Deportivo Independiente Medellín. Y a propósito del DIM, hoy hay un partido, una hinchada y una causa que nos une. Hoy 22 de agosto hagamos equipo por quienes más lo necesitan en la Feria Solidaria Poderosa, una jornada donde la solidaridad será la gran protagonista. Te esperamos en Plaza de Banderas hoy a las 3 de la tarde hasta las 7 de la noche, donde podés donar productos para hogar, colchones, aseo, alimentos, mascotas, ferretería y agro. Vos elegís qué donar y juntos haremos llegar cada aporte a su destino. Además, disfrutaremos de artistas y música en vivo, la subasta de 2 camisetas autografiadas y el acompañamiento de La Voz de Colombia, Bésame y Los 40, que se unen a esta gran causa para amplificar un mensaje de esperanza y solidaridad. Porque cuando nos unimos, la ayuda llega más lejos. Ahí cuando vayas entrando al partido de esta noche, puedes dejar tu donación. La Voz de Colombia, Bésame, Diango 2 con los mejores, 9:36.

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1: 9:40 minutos.

Por aquí tengo unos videos que están llegando de Jorge Pareja, que ayer estuvo con nosotros allí en la cancha Santa Rosa de Lima. Eso fue un espectáculo. Yo me llamo Joan Sebastián. Oh, qué espectáculo, Jorge. Muchas gracias por compartir. Bueno, esos videos también los tenemos publicados en nuestras redes sociales, en @besamemedellin, para que puedas disfrutar también de ese gran encuentro que tuvimos ayer en el barrio Santa Rosa de Lima. Y espera que en septiembre continúen los recorridos con la Planchoteca. 9:44.

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0: Luis.
1: Qué gusto para nosotros poder escuchar tu voz.
0: Hola, Davidcito, ¿cómo estás? Un saludo muy grande a todos los de la mesa de trabajo de Bésame, los quiero mucho. Gracias por acompañarnos 24/7. Para pedir una cancioncita, El cigarrillo de Ana Gabriel. Para cantármelo aquí con una clienta que tengo. Estoy haciéndole unas uñitas.
1: Ah, qué maravilla.
0: Muchas gracias y feliz día. Los quiero mucho.
1: Nosotros también. Es la primera en sonar en punto de las 10.
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1: 9:59 minutos.
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9: Son las 10 en punto. 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

0: ¡Qué bien cantas! ¿Cómo te sabes esta canción? Es El Cigarrillo, Ana Gabriel, La Voz de Colombia. Bésame, 10 de la mañana, 5 minutos. Buenos días, 302-27-29-94-9.
1: David, muy buenos días. Espero que hayas amanecido muy bien y todos los tuyos. Un abrazo muy fuerte para ti y todos los de La Voz de Colombia. Te habla Beatriz. Quiero escuchar la canción de Rabito, Amor, no te quiero perder. Un feliz día para todos, bendiciones.
0: Claro que sí, con mucho gusto. Hola,
2: David, buenos días.
0: Buenos días,
2: ¿cómo amaneció? Dios lo bendiga. Saludos para mi hermano Iván Granado Restrepo. Que Dios le dé la sanación total, tenga lo que amén. Tenga.
0: Amén.
2: Y bueno, el tema, David, miénteme, Camilo es esto. Yo escucho la voz de Colombia, bésame. Hablo Wilmer Granados.
0: Ya está por aquí doña Jessica Escobar también en el estudio. Doña Jessica, buenos días.
3: Muy buenos días, mi Davidcito hermoso, ¿cómo estás?
0: Muy bien, gracias a Dios por aquí, complaciendo a los oyentes como siempre.
3: Como siempre, es que esta emisora siempre nos complace y nos hace felices. Yo lo digo y lo diré siempre. En mi casa nos hemos criado con la voz de Colombia, bésame.
0: Así es que...
4: Muy buenos días, David, ¿cómo estás? Hablas con Suri, ¿cómo amaneció?
0: Hola, Suri, muy bien,
4: David.
0: ¿Y tú?
4: Muchas bendiciones, David. ¿Me puedes complacer con el disco Poema del Alma? Gracias, David. Que tengas un feliz día.
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0: Ahorita estábamos hablando, doña Jessica Escobar, es porque siempre, bien lo saben ustedes, en este segmento tenemos la oportunidad de hablar de salud, de bienestar. Y los productos de Domino's Natura además son maravillosos para cuidar nuestro bienestar y el de quienes amamos también. Doña Jessica, ¿de qué producto vamos a hablar hoy?
1: Davidcito hermoso, hoy vamos a hablar de resveratrol con colágeno. Ah, pero antes también quiero saludar a esos hermosos oyentes.
0: Claro que sí.
1: Que Dios los bendiga, de verdad, y que les doy un abrazo, les mando un abrazo a sus casas súper grande, porque saben, Dios nos dio la oportunidad hoy de amanecer vivos.
0: Sí.
1: Y eso es maravilloso. Así, yo tengo una invitación hoy, Davidcito. Ajá. Yo no sé, hoy amanecí inspirada. ¿Será? La invitación hoy es que abracemos a alguien de la casa. Que casi nunca abrazamos. ¿Qué le parece? Sí,
0: casi nunca.
1: ¿Cierto? Uno se acostumbra a que hola, hola, chao. Pero un abrazo. Ajá. Un abrazo. Esa es mi invitación hoy. Vamos a hablar del resveratrol de Domino's Natura. Pero este resveratrol no es cualquier resveratrol, queridos oyentes. 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El colágeno es una proteína. Para que el resveratrol pueda ser asumido en la célula, debe de llevar una proteína. Y nosotros decidimos que fuese esa proteína de colágeno, porque hace las dos funciones. Nos ayuda a regenerar o a prevenir la oxidación, digámoslo así mejor, a prevenir la oxidación celular, pero al mismo tiempo esa proteína le va a dar estructura a la célula. ¿Qué es el resveratrol? Yo lo puedo definir como un escudo protector. Eso es el resveratrol. El resveratrol es prevenir en el tiempo situaciones que nos puedan enfermar o que puedan hacer que envejezcamos más rápido, porque, a ver, la realidad es que los radicales libres tienen que existir en nuestro cuerpo. O sea, de hecho, tener radicales libres del todo no es malo. Hay que tenerlos porque ellos hacen parte de una función. Ellos inclusive intervienen en las defensas. El problema está cuando esos radicales libres están en exceso. Ahí sí está el problema. ¿Por qué? Porque se empieza a conocer algo como estrés oxidativo. Entonces, claro, la célula tiene más trabajo de lo normal porque tiene más radicales libres que combatir y se genera entonces ese estrés oxidativo. ¿Qué pasa cuando hay estrés oxidativo? Entonces vamos a empezar a tener circunstancias de salud. La primera y la más común es la inflamación. Muchas personas, y yo diría que todos, sufrimos de inflamación interna. No es la inflamación que alcanzamos a ver después de una cirugía, no es la inflamación después de un golpe, no es la inflamación de pronto en el caso de una enfermedad. Es una inflamación no aguda, pero persistente. Está ahí, ahí, ahí, en todo momento. ¿Qué pasa con esa inflamación? Nos vamos sintiendo como agotados, nos va doliendo el cuerpo, nos llega la tarde y decimos, ¿por qué me siento tan indispuesto? Empezamos a tener retención de líquido, porque hay inflamación de los tejidos blandos. El resveratrol, por ser un antioxidante, ayuda a nuestro cuerpo a evitar esa inflamación. Ahora, voy a decir algo muy importante que, de hecho, les voy a contar. Mi mamá hoy, en esta época, está pasando por una situación de salud que estamos enfrentando juntas y es un cáncer, ¿cierto? Vamos a superarlo en el nombre de Jesús. Y los médicos nos decían, con el cáncer, y yo sé que eso es cierto, con el cáncer no va a empezar a tomarse esto, aquello, lo otro, todos los oncólogos. Porque todas las personas le van a decir, toma esto, toma aquello, toma lo otro. Bueno, yo dije, mamá, vamos a hacerle caso al oncólogo. Ay, mija, ¿y usted con todos los tratamientos que manejan allá? Sí, pero vamos a hacerle caso al oncólogo. La verdad es que ella llegaba de esas quimios. Jesús de Nazaret, para recogerte cuchara. O sea, quienes realmente están pasando por esto, muy duro, muy duro. Ella llegaba a recogerte cucharita. Llegó un momento en que yo dije, ay, mamá, yo sí te voy a dar resveratrol y te voy a dar calostro de Domino's Natura. Y se lo dimos. Ella empieza a tener más energía, se empieza a sentir mejor. ¿Y sabe cuál es la respuesta que ha tenido? Le ha disminuido el dolor. Y me ponía yo a pensar, ese dolor es muy posible que se esté disminuyendo porque el resveratrol hace las veces de antiinflamatorio y es muy bueno. Así que nosotros, por eso le estoy contando, por la experiencia que tenemos en casa, hemos podido ayudarle inclusive con ese cansancio. Ahora, el resveratrol es un efecto detox. Entonces, si usted es una persona que sufre del corazón, si es una persona que tiene problemas circulatorios, que tiene problemas de hipertensión, si es una persona que quiere llegar a una edad adulta, pero aliviadito, empieza a tomar resveratrol. 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Quiero ser clara en algo. El resveratrol no cura el cáncer. El resveratrol ayuda a que usted pase esta etapa de una manera menos fuerte, digámoslo de esta manera, o no le dé tan duro vivir esta etapa. 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
1: Buenos días, David. Yo escucho Hola. La Voz de Colombia, Bésame, desde Andes, Antioquia. Quisiera que, por favor, me complacieras con la canción El Camino de la Vida del Trío América. Es para mi mamá Jennifer. Si pudieras colocar este audio, espero que tengas un feliz día. Saludos a todos y a tu equipo de trabajo. Yo escucho La Voz de Colombia, Bésame.
0: Ha sido una princesa que quisiera hablar también. Hola.
2: María, escucha La Voz de Colombia,
0: Bésame. Es que mandaron hasta video aquí.
3: Ay, no, yo aquí estaba haciendo.
2: Hola, David.
3: Ay, no, ¿qué es eso tan hermoso? Hola, buenos días, mi amor. Ay, no, esa carita tan.
4: Buenos días, La Voz de Colombia.
3: Va a ser muy linda.
4: Colombia, Bésame. Desde Fredonia, Liliana. Hola, para Lili. Que me complazca, por favor, con el disco A un Corazón Gitano.
5: David, buenos días. ¿Cómo te encuentras el día de hoy? Espero que te encuentres muy bien. Te hablo de acá el 12 de octubre para ver si me complaces con El Día Que Puedas de Emanuel. Te mando un caluroso abrazo. Dios te bendiga.
0: Amén, igualmente.
5: La Voz de Colombia, Bésame.
6: David, buenos días, espero que se encuentre muy bien. Por favor, ¿me puede poner la canción El Mojado de Ricardo Arjona? Muchísimas gracias. Y desde aquí de San Pedro de los Milagros, feliz día. El mundo.

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1: Son las 10:28 minutos en La Voz de Colombia. 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
2: Así es, David, y debe estar en nuestra casa porque, bueno, hay razones médicas y científicas. Mire, el resveratrol ha tenido en estudios, o sea, digamos que ha sido el que más estudios ha tenido en avances, porque ha podido descubrir que el resveratrol que es polifenol bioactivo. Quienes quieran, yo los invito, vayan, busquen, documéntense, no solo se queden con lo que yo les estoy contando aquí al aire, no, vaya, pero eso sí, por favor hágalo en páginas serias, en páginas buenas, no en cualquier, no puedo decir nombre, en tal parte dice eso, no, usted va, busca una universidad, busca información, estudios sobre no sé qué tal, y va, si tiene Google estudiante, estudiantil mejor, y empieza a leer un poco, y se va a dar cuenta que lo que le estoy diciendo es muy cierto. Esos estudios han revelado varias cosas. La primera es que el resveratrol debe tener la base mínima para que nosotros podamos tener algún cambio en nuestra célula y mejorar, que ya les voy a decir que hay algo muy importante que mejoramos con el resveratrol, mínimo 300 miligramos. Para que funcione relativamente bien, 500. Pero para que haga una función completa y ayude verdaderamente a la célula, como lo que estábamos hablando ahorita, a los lípidos, a la proteína, al ADN, a la mitocondria, todo eso tiene que ver con la célula, para que pueda mejorar necesitamos 1000 miligramos. Y el resveratrol de Dominus Natura tiene 1000 miligramos, que equivale a 1 gramo. Lo importante es que usted lo empiece a consumir diario. Mire, los lípidos deterioran la membrana de la célula. Usted y yo estamos formados por células. Todo nuestro cuerpo, la piel, son células. Sus órganos son células. Su cabello, sus pestañas, sus uñas, son células. Cuando en el momento en que fuimos gestados, fuimos inicialmente una célula, que luego hubo mitosis celular y empezó a procrearse y a generarse más células, el nacimiento de nuevas células. Pero esas células envejecen y trae con ello enfermedades, trae cansancio, trae deterioro de la piel, trae caída del cabello, trae deterioro inclusive en nuestra salud mental. ¿Qué hace el resveratrol? No les puedo decir que el resveratrol va a evitar que usted envejezca, no, pero va a prevenir a que sea en el tiempo rápido, inmediato. O sea, nos va a ayudar a que perdure más tiempo la salud en nosotros. Mire, esto es una salud preventiva, pero también ayuda a muchas personas. Por ejemplo, las personas que sufren de problemas visuales, vamos a hablar de la salud visual. Uno cuando está pequeño, pues muchas veces ni cuenta nos dábamos que teníamos problemas de ojo o problemas en nuestros ojos, o a lo mejor ni los teníamos. Pero a medida que vamos creciendo, nos vamos dando cuenta. Vea, les voy a contar algo, no vayan a gozar. Ay, Sandrito, si me está escuchando, me goza el lunes. Resulta que a mí me gusta coser crochet. Entonces en la lana decía qué aguja tenía que usar. Yo no veía el número. No veía el número de la aguja. Y yo, ay, mono. Amor, usted ve este número y lo peor era que él tampoco. Y nosotros, Jesús, estamos envejeciendo. Literal, estamos envejeciendo. ¿Sabe qué hice? Le tuve que tomar una foto con el celular y ampliar la imagen para poder ver con qué aguja utilizaba el crochet. O sea, increíble. Y eso me hace pensar a que empezamos a tener esa degeneración en nuestros ojos o en las células del ojo porque van envejeciendo. Entonces, si usted es una persona que ya usa gafitas o que ya está diagnosticada, que tiene degeneración macular, retinopatía, cataratas, glaucoma, hay tantas enfermedades que acá puedo hacer una lista, miopía, astigmatismo, estrabismo, bueno, todo eso es una forma de que nuestros ojitos están degenerando, o sea, están perdiendo la capacidad de ver. Entonces usted se pone sus gafitas. El resveratrol no le va a devolver la vista que tenía a los 20, pero el resveratrol va a evitar que esa enfermedad que está ahí se avance. Usted va a ir donde el médico y es posible que la fórmula sea la misma y no más alta, o que le vayan reduciendo. ¿Por qué no? Han pasado casos así en estudios. Así que el resveratrol no solo nos ayuda para la... Mira, es un ejemplo, los ojos, pero también ayuda para enfermedades que se generan en el corazón, cardiovasculares, en el colon, en el hígado, en los riñones, porque los protege. 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

0: 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Bésame, 10 de la mañana, 38.
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0: Buenos días, La Voz de Colombia, bésame.
1: Hola, buenos días.
0: Mi nombre es Emilio Ochoa Pino y quiero saludar a mi abuela Flor Doralia Pino, que vive en Medellín.
1: Claro que
0: y
1: sí.
0: Y quiero escuchar Un Millón de Amigos de Roberto Carlos.
1: Con mucho gusto, por supuesto.
0: Muchas gracias, feliz día.
1: Igualmente, también nos están programando Pingüinos en la Cama de Ricardo Arjona. Ven junto a mí de Claudio. 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
2: De Dominus Natura, que no es cualquier resveratrol, queridos oyentes, mire, el resveratrol tiene o debe de ir acompañado de una proteína para que pueda ser absorbido en nuestro cuerpo. Muchas personas pensarán que el resveratrol como tal, pues se puede tomar solito, y sí, pero no va a tener la misma función que cuando logramos que la célula lo asimile. Hay un dato importante que yo quiero que podamos tener claro, y es que el resveratrol se puede encontrar en muchos alimentos, pero en donde más concentrado está es en la uva. En la uva isabelina, en esa chiquitica rojita que parece como negrita, bueno, moradita que parece negrita, pero que es rica. Esa uva tiene muy buen resveratrol, sobre todo la capa exterior, o sea, la envolturita de la uva, la cascarita. Resulta que nosotros, si consumimos esas uvitas, pues vamos a asumir resveratrol. Muchas personas podrán decir, entonces yo lo que voy a hacer es comprarme la bandejita de uvas isabelina y me las voy a comer. Lo puede hacer, súper que lo haga. ¿Qué pasa? Va a tener resveratrol, pero no sabemos en cuánta cantidad realmente va a ser el resveratrol que usted va a asumir. Primero. Segundo, no va acompañado de proteína, que la proteína es la que hace que lo asimile la célula. Y tercero, no sabemos cuánta cantidad necesita usted consumir o ha consumido para poder tener los 500, por lo menos como mínimo los 500 miligramos de resveratrol, porque la uva como tal no es solo resveratrol, tiene otros componentes. ¿Qué pasa entonces? Que según los estudios podríamos decir que una persona tendría que comerse casi una libra de uva isabelina todos los días para tratar de tener un porcentaje más o menos que valga la pena de resveratrol en el cuerpo. Pero usted se imagina usted comerse una libra de uva isabelina diario. O sea, eso tampoco, eso cansa. Y aparte de ello, tiene sucralosa, que como sea ese azúcar en la fruta, que también nos hace daño. Entonces, ¿qué pasa? Nosotros como Dominus Natura, en medio de todo este proceso de investigación, hacemos que el resveratrol de esa uva pueda irse solo como resveratrol más la proteína de colágeno en una pastillita masticable, que usted va a consumir en el día a cualquier hora y va a empezar a ver cambios. Voy a hablarles de la protección de nuestras neuronas. En pocas palabras, una protección, como se debe decir, neuronal. Esta neurona, las neuronas de nuestro cuerpo tienen comunicación. Por ejemplo, nosotros normalmente en nuestras neuronas existe, se me está yendo aquí la palabra en este momento, neurotransmisores, ya. Existen neurotransmisores que nosotros necesitamos tener todo el tiempo ahí activos. Las neuronas, cuando se oxidan y se envejecen, esos neurotransmisores ya no están funcionando de la misma manera. Y empezamos entonces a tener problemas no solo mentales, o de pronto de memoria, o de demencia, o de Parkinson, o de Alzheimer, que puede pasar por ese tipo de situaciones, por deterioro neuronal, sino que también porque hay genética. Y la genética pues también aporta una información, que es cierto, no todo es genética. Nosotros podemos hacer que esa genética pueda evolucionar. ¿Con qué? Con un buen tratamiento, con buenos hábitos, y entre esos el resveratrol. Entonces el resveratrol va a proteger la neurona. No voy a decir que no va a envejecer, vuelvo y les digo, ella va a envejecer. Eso hace parte del proceso natural de la vida, pero va a envejecer más lento. Esa es la palabra, más lento. Y nos va a ayudar a tener una mejor capacidad mental en una edad adulta mayor. Ahora, vámonos para otro tema, y es la arteriosclerosis. ¿Qué hace el resveratrol en la arteriosclerosis? ¿Qué es la arteriosclerosis? Las arterias, las venitas, tienen una capa interna que se pone gruesa, bajo dos razones. Tres. Una, puede ser genético. Dos, alimenticio, demasiada grasa. Tres, envejecimiento. Entonces, cuando empezamos en que nuestra venita se engruesa, pero es la capa interna, pues hay menos capacidad de que pueda transportar la sangre. Entonces, ahí hay mala circulación, hay problemas cardiovasculares, empezamos a no llevar suficiente oxígeno a nuestros órganos y empiezan ellos a deteriorarse porque necesitan oxígeno. Entonces, ¿qué sucede? Envejecemos más rápido. ¿Qué hace el resveratrol? Los estudios que se han investigado y que yo los invito a que lo hagan, a que vayan, no dejen, no se queden con lo que yo les digo, vayan, vayan y lean, por favor. Resulta que ese LDL, o sea, esa grasa que, ¿cierto?, que tenemos en nuestras arterias que no es buena, empieza a diluirse, a deteriorarse porque la oxida. No es que vaya y la queme, no, a través de un proceso celular hay oxidación de esa capa. Entonces, por esa razón, nuestra capa interna de las venas pues empieza nuevamente a diluirse y a no ser tan gruesa, de tal manera que nuestra sangre pueda pasar con más tranquilidad. ¿Eso qué significa? Más salud para los órganos. Cuando no hay oxígeno en los órganos puede haber una falla sistemática, acuérdense del COVID. Entonces, ¿qué pasa? Eso, obviamente eso no va a ser ya, ni los quiero volver así paranoicos, ¡ay no! No, tampoco, sino que es un proceso. A medida que se va acumulando ahí el grosor en esa arteria, pues nosotros vamos deteriorando nuestros órganos porque no lleva suficiente oxígeno. 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
2: son
1: muy
2: ricas, bien. ¿Cierto? Sí. Él es hermoso.
1: Nada más que uno sabe que está previniendo enfermedades que puedan aparecer en el futuro.
2: Claro, así es, Davidito. Y no digamos que las que hay o las que existen las va a quitar, pero por lo menos va a retroceder el avance. Va a poner más lento ese avance.
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1: Gracias, doña Jessica, por acompañarnos en este segmento.
2: Ay, gracias a todos ustedes, a esos hermosos oyentes, que el Señor los bendiga. Ya saben, pues, hoy vamos a abrazar a alguien en la casa con mucho amor.
1: Así es.
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1: Lo que te vamos a contar será música para tus oídos. En Bésame son las
2: 10:56.
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0: Son las 11 en punto. 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

0: Continuamos contigo, Sandro Alberto Muñoz. Yo soy David Montoya. Esta es La Voz de Colombia. Bésame.
1: Buenos días, La Voz de Colombia. Bueno, Bésame. Bendecido día para las locutoras y locutores de esta romántica emisora. María José le reporta sintonías de Aranjuez. Serían tan amables de colocarme de Camilo VI entre lágrimas y risas o Costumbres de Rocío Dúrcal. Vamos, La Voz de Colombia. Bésame, enamórate.
2: Yo estoy La Voz de Colombia. Bésame. Sandrito, para pedirte un favor, ¿me puedes poner un disco de Juan Gabriel? Abrázame muy fuerte.
3: Muy buenos días, mi hermoso David.
0: Hola, Rosita.
3: ¿Qué más? ¿Cómo amaneces? ¿Qué me cuentas, mi David?
0: Todo muy bien, feliz de estar contigo.
3: Te saluda Rosita Amaya, David. Sería tan amable de regalarme la canción Señora de las Cuatro Décadas, de Ricardo Arjona.
0: Bastante solicitado, Ricardo.
3: Muchísimas Arjona. Gracias, feliz día. Un abrazote grandote.
0: Igual
3: que Dios me
0: para
3: lo bendiga
0: ti.
3: Hoy, mañana y siempre.
0: Amén, igualmente.
4: Buenos días, Voz de Colombia, Bésame. Estoy reportando sintonía desde Abejorral.
0: Abejorral, Antioquia.
4: Por favor, si fueran tan amables y me colocaran la canción de Julio Iglesias, Seguiré mi camino. Muchísimas gracias y un bendecido día. Dios los bendiga.
0: Sigue programando 302-2729-949.

0: Queremos seguir escuchándote. 302-27-29-949. Tu programa es La Voz de Colombia. Bésame. Si estás con nosotros desde el exterior, más 57 es el indicativo de nuestro país. Más 57-302-27-29-949.
1: David, mijo, buenos días. Hola, con Álvaro Cuervo, ¿cómo estás?
2: Álvaro,
1: mijo,
2: muy bien.
1: Colócame la canción Soldado del Amor, hombre. Bacana, bacana la cancioncita. Gracias, mijo.
3: Hola David, buenos días, Dios te bendiga. Por aquí organizando el apartamento y escuchando La Voz de Colombia. Bésame, por favor, si me puedes complacer con la canción de Marco Roberto, será. Excelente día, bendiciones.
0: Eso es ahorita más temprano.
4: Muy buenos días, La Voz de Colombia. Bésame, desde Mogote, Santander, su más fiel oyente, Teresa Moreno Riaño. Acá disfrutando la música más hermosa de todos los tiempos y la emisora más complaciente. Muchas gracias, feliz y bendecido día.
0: Tere, te enviamos un fuerte abrazo.
5: Hola David, buenos días. Hola Marisa desde Copacabana. Un saludito para mi mejor amigo Carlos, que los está escuchando desde muy temprano desde Bello. ¿Nos podrías complacer por favor con Yo Mañana de Diango y Juro por mi Vida de Rudy Márquez? Que tengan un excelente fin de semana.
0: Son las 11:17.
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agrada muchísimo estar aquí en la cocina. Estamos preparando el almuerzo en los restaurantes. 11 de la mañana en Colombia, 26 minutos. 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Son galletas para los niños, pero también es perfecta además para disfrutar, porque me gustan mucho porque no son tan dulces. Delechitas y la música de Julio Iglesias.

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1: ¿Sabes? Buenos días, voz de Colombia, buenos días, David, y usted bendiga, hombre, gracias por alegrarnos estas mañanas. Un saludo para ti muy especial.
0: Gracias,
1: y para
0: amigo.
1: Todos tus compañeros allá en la mesa. Y a quienes están descansando también, Dios me lo bendiga. Para decirme, puedes colocar un temita que titula me retaste a quererte. Dios te bendiga, David, bésame la mejor.
0: Esa canción ha estado bastante solicitada estos días. Ya son ahorita las 9 de la mañana, espero la hayas disfrutado. Aquí la vi ya en el historial.
2: Buenos días.
0: Hola, buenos
2: David.
0: Días.
2: Habla Adriana de acá de la Aurora. Por
0: Ay,
2: favor, me regala la canción de Franco Simone, Siempre Yo.
0: Tú siempre tú.
3: Ay, pues de Colombia, muy buenos días. Bueno, desde ahí, excelente programación.
0: Gracias.
3: Paco de La Mancha Amarilla. David, quisiera escuchar una cancioncita en la soledad de mi apartamento, si se puede, si es tan amable. Muchas gracias.
0: Vamos a buscarla también.
4: David, muy buenos días. David, para saludarlo, da un inmenso abrazo. Le habla Jorge León desde Gachancipá, Cundinamarca. Los escucho todos los días. Me encanta su programación. Para mí la música de plancha es lo máximo. Aparte de todos los géneros, es el que más escucho. Y feliz de escucharlo siempre. Una excelente emisora, una excelente programación. Gracias. Dios me los bendiga siempre. Y para pedirles un favor, si me pueden colocar la canción de Ana y Jaime. Los quiero mucho y siempre escucharé Bésame.
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0: Las 11:40 en La Voz de Colombia, besa.
1: Buenos días, La Voz de Colombia, besa.
0: Jairo, ¿qué se dice?
1: Para felicitar a mi suegra Gilma Buitrago en el barrio Casilla, que está cumpliendo 92 añitos. De parte de John Jairo Villa y sus nietos, y colocarme el disco Adornadita de Canas. Muchas gracias, que estén muy bien. Bésame.
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0: feliz cumpleaños.
3: Hola David, muy buenos días.
0: Buenos días.
3: Que todo esté muy bien, que Dios los bendiga. Como siempre, feliz escuchando Bésame. Por favor, regálame mis desvelos por ti, desde Menorca, España, como siempre, fiel oyente.
4: Hola David, buenos días, ¿cómo estás, hombre? Sí. Un abrazo para todos, a mis

0: ahora Bésame Medellín, que todos los días nos alegra, especialmente los fines de semana nos hace despertar con esa excelente música de David, nuevamente de Puerto Nares, saludando a toda la gente. ¿Me puede regalar, por favor, mi mujer, mi esposa, de Leonardo Fabio? Un abrazo para todos.
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Ya está a punto de comenzar la tarde y ahorita estaremos transmitiendo desde Itagüí. A las 3 estaremos también en el estadio. Buenas noticias, de las cuales te vas a enterar, por supuesto, que en La Voz de Colombia, bésame. 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

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La música continúa con Rubio Márquez, 11:46 minutos.

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1: Son las 11:55.
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1: 11 de la mañana, 58 minutos en La Voz de Colombia. Bésame. 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

0: son las 12 en punto. 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
1: En la voz de Colombia, Bésame, se escuchan las canciones solicitadas por nuestros oyentes.

la voz que nos llega desde la Argentina, Elio Roca, Mis Desvelos por Ti. La voz de Colombia, Bésame, tarde del sábado. Son las 12 del mediodía, 4 minutos. Esta tarde sí que está bastante especial porque ahorita vamos a tener el micrófono de la voz de Colombia, Bésame, desde el municipio de Itagüí. Vamos a estar también más tarde en el estadio Atanasio Girardot. Si eres hincha del Medellín, tengo información para ti, para que te sumes también con esta causa. Ayer estuvimos entregando las boletas para quienes me están preguntando por aquí por el WhatsApp. La estuvimos entregando ayer al mediodía en las Inolvidables del Corazón. Son las 12:05 minutos. Sandro Alberto Muñoz y quien te habla, David Montoya, estamos contigo. No vale.

0: durante la tarde también tengo micrófonos abiertos. Yo quiero escucharte a través del 302-2729-949. Espero que lo tengo aquí en otro programa. Ahora sí.
1: Buenos días, bendiciones, el Señor los bendiga a todos. Desde muy AM y por la noche hasta muy PM con la voz de Colombia. Bésame. David, sería tan amable de complacerme con la canción Dile a Él. Muchas gracias, feliz y bendecido día. Qué música tan espectacular la de esta mañana. Mejor dicho, sin palabras. Los amo un montón.
0: Qué excelente gusto tienes. Felicitaciones.
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Qué grande es el archivo de la música romántica de La Voz de Colombia. Bésame, ya ha cantado para nosotros José Javier Solís, una canción que esta semana ha estado pegadísima aquí en la emisora. Que se vayan al diablo, se llama el tema. Son las 12 del mediodía, 15 minutos. Es La Voz de Colombia, Bésame con Luis Miguel.

Hoy a las 8 y 15 estará enfrentándose el DIM versus Cúcuta. Medellín Cúcuta esta noche en el estadio Atanasio Girardot. Y bueno, mientras vas ingresando ahí al estadio, hay una experiencia también esperándote. Un partido, una hinchada y una causa que nos une este 22 de agosto. Hoy, hagamos equipo por quienes más lo necesitan en la Feria Solidaria Poderosa. Es una jornada donde la solidaridad será la gran protagonista. Te esperamos en Plaza de Banderas desde las 3 de la tarde hasta las 7 de la noche. Podés donar productos para hogar, colchones, aseo, alimentos, mascotas, ferretería y agro. Vos elegís qué donar y juntos haremos llegar cada aporte a su destino. Además, disfrutaremos de artistas y música en vivo. La subasta de 2 camisetas autografiadas y el acompañamiento de La Voz de Colombia, Bésame, que se une a esta gran causa para amplificar un mensaje de esperanza y solidaridad. Porque cuando nos unimos, la ayuda llega más lejos. Entonces te esperamos ahorita de 3 de la tarde a 7 de la noche en Plaza de Banderas. Incluso vamos a tener unos informes más adelante también con Dianeguita desde allí. Las 12 y 20.

0: 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Bésame, las 12:28.
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1: Esta canción nos la habían solicitado en horas de la mañana y llegó el momento de disfrutarla con Joan Sebastián. Son las 12:33.

sigamos con Joan Sebastián. Por favor, quédate con nosotros aquí en el escenario de La Voz de Colombia. Bésame, porque hay alguien que quiere saludar a su hija. Dice, hola, buenas tardes, La Voz de Colombia, Bésame. David, ¿cómo estás? Para pedirte, por favor, de que hoy 22 de agosto, te cuento que está cumpliendo años mi hermosa hija, a Kaylis, Kaylis Geraldine Arenas Caballero, 6 añitos de vida. Doy gracias a Jehová por esta hija hermosa que tengo, de parte de la mamá, papá y Kevin, su hermano, quien cumplió hace poco años. Gracias, La Voz de Colombia, Bésame. Y sería tan amable complacerme.

0: para los conductores. Información. Se presenta derrame de aceite en La Iguaná. Con la 80, sentido occidente-oriente. Transitar con precaución. Derrame de aceite en La Iguaná con la 80. Sentido occidente-oriente. Transitar con precaución. La Voz de Colombia, bésame. Buenas tardes.
1: La Voz de Colombia. Hola. Muy buenas tardes.
0: ¿Estás?
1: Soy muy fanática de ustedes.
0: Muchas gracias. Ustedes
1: son la mejor emisora. Por favor, ¿me pueden colocar un disco de cumpleaños para Julieta Giraldo, que está cumpliendo 7 añitos? Que Dios los bendiga. Los quiero mucho. Bendiciones a todos.
0: Tengo muchos saludos de cumpleaños hoy. Es un día muy especial, 22 de agosto. Por aquí también dice, hola, buenas tardes. La Voz de Colombia, bésame. La mejor emisora para poder escuchar todos los días. Quisiera aprovechar para desearle un feliz cumpleaños a mi hermana Helen. Helen Quentama, que hoy está cumpliendo 20 añitos de vida. De parte de Kimberly. Bueno, y por supuesto toda tu familia también. Helen, feliz cumpleaños. Y a todos los que nacieron un día como hoy. Son las 12:44. Esta canción es bastante especial, precisamente para esas personas especiales, significativas en tu vida. Nunca cambies, nunca dejes de ser esa persona tan especial.

0: Son las 12:51. En instantes estaré con Diana Yita desde el sur del área metropolitana del Valle de Aburrá.
1: Hola, buenas tardes.
0: Buenas tardes.
1: Que Dios los bendiga. Los escucho desde temprano, sintonía Caracol.
0: Qué privilegio, gracias.
1: Todos los días los escucho desde las 4 de la mañana hasta las 11 que me acuesto. Eres tan amable y me regalas un corazón sentimental de Raúl Santos. Gracias. Que tenga un excelente día. Los quiero mucho.
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1: 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En Bésame son las...
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1: Es la una en punto. 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

0: Si escuchas una canción romántica como esta, por supuesto, es porque estás escuchando La Voz de Colombia, Bésame. La 1:05 p.m. Sandro Alberto Muñoz, Diana Higuita y quien te habla, David Montoya. Ya estamos contigo en esta hora de la tarde, como lo habíamos anticipado, desde un lugar muy especial, porque vamos a hacer realidad el sueño, por supuesto, de tener esa vivienda propia, pero no cualquiera, un lugar soñado. Dianita, buenas tardes, ¿y dónde te encuentras exactamente?
1: David, ¿qué tal? Buenas tardes para ti y para todos los oyentes. Te cuento que estoy acá en el sur de la ciudad, exactamente en un proyecto que tiene con concreto que se llama Nuevo Poblado. Y usted dice que hacer realidad los sueños de tener vivienda propia, esta es la oportunidad perfecta para que usted se haga un hermoso apartamento. Estoy con Jacqueline Alzate, que ella hace parte, por supuesto, de este gran lanzamiento el día de hoy, donde hemos estado además con nuestras emisoras hermanas haciendo este lanzamiento tan especial, y la invitación es para que ustedes que están ahí en casa escuchando La Voz de Colombia, Bésame, en el carro, de pronto donde estén en ese lugar y estén en busca de cumplir ese sueño de tener casa propia, entonces vengan acá a este proyecto Nuevo Poblado. Jacqueline, ¿cómo estás? Bienvenida a La Voz de Colombia, Bésame.
2: Hola, mil gracias. ¿Y tú cómo vas?
1: Bueno, muy bien. Es muy fácil llegar acá. Este es el sector de las chimeneas, empezando por eso. ¿Cómo llegamos?
2: Bueno, es súper fácil, nos pueden buscar en Google Maps y en Waze como Nuevo Poblado Apartamentos. Estamos súper cerca a la avenida Guayabal y súper cerca a la estación del metro Ayurá.
1: Estamos de lanzamiento, es la Torre 3 la que hoy estamos lanzando. ¿Qué tiene de especial? Contémosle a los oyentes para que de una vez se vayan como haciendo la idea de qué se van a encontrar aquí en Nuevo Poblado.
2: Bueno, esta Torre 3, la verdad, viene con una oportunidad y con una propuesta muy diferente. Tenemos apartamentos desde los 49 hasta los 77 metros cuadrados. Implementamos en unas tipologías en específico esa tipología que ahora nos gusta a todos, y es la tipo mariposa. ¿Qué es el apartamento tipo mariposa? Que tengo mi zona social en medio y a los lados tengo las habitaciones. También tengo otra tipología, como la que hoy tenemos en el apartamento modelo, que es la tipología de 77 metros cuadrados, que integra la cocina con el balcón, que ya lo viste. Entonces, esto que permite que mi apartamento tenga más ventilación e iluminación natural, además que este proyecto es sostenible, lo cual es súper importante y va a traer también beneficios tangibles para nuestros compradores.
1: Hablando de beneficios, tenemos que hablar de algo bien importante, y es que cuando venimos acá a recibir la asesoría, nos van a decir también cómo lo podemos adquirir.
2: Claro que sí, es algo muy importante. Cuando compramos en lanzamiento, significa lo primero que estamos comprando con las primeras listas de precios, estamos obteniendo los mejores precios. Y segundo, tienes más plazo para pagar tu cuota inicial. Hoy en la Torre 3 tenemos la posibilidad de tener la cuota inicial en hasta 38 meses, lo cual te da más flexibilidad para poder adquirir tu apartamento.
1: Por eso hay que venir. ¿Hoy hasta qué horas?
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1: Mañana también tenemos abierto, además que hay un picnic delicioso. Usted venga con su familia, con su mascota, disfrute de este lugar tan bonito y antójese de Nuevo Poblado. Mañana estaremos, ¿desde qué horas hasta las?
2: Desde las 9:30 a.m. hasta las 5:30 p.m. Súper bienvenidos con sus familias. Acá tenemos un espacio abierto, pensado para todo tipo de familia, que es justo lo que hoy queremos reflejar en esta nueva torre, que está hecha para todo tipo de familias.
1: Dijo familia, esa es La Voz de Colombia, Bésame. Así que, David, enseguida seguimos con más información y antojándolos de Nuevo Poblado. Haz realidad ese sueño de tener casa, vivienda propia con Nuevo Poblado de Concreto. Volvemos ahorita.
0: Claro que sí, Dianita. Yo quiero aprovechar también para invitarles para que ingresen al Instagram en @BésameMedellín. Ahí en las publicaciones recientes van a ver incluso allí publicaciones de Mari Builes y Bombillo de Tropicana, que ya estuvieron por allá también. Incluso Mari estuvo viendo ese proyecto esta semana. Eso está bellísimo. Y ahí le pueden poner rostro también a todas las personas que están allí en Concreto. Y además, por supuesto, a Nuevo Poblado, para que se antojen. Y ese apartamento lo tienes que tener definitivamente.

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2: Qué regalazo poder estar aquí contigo. A la 1:17 p.m, 17 minutos, en La Voz de Colombia, Bésame. Bueno, ya a la 1:15, hace instantes, despegó el vuelo de Medellín a Pereira. Ya está habilitado el Aeropuerto Internacional de Matecaña en Pereira. 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

0: La 1:22 en La Voz de Colombia, Bésame. Bueno, retornamos con Dianita, ya Nuevo Poblado, Itagüí, Dianita. Porque hay tantos y tantos beneficios, además.
1: Sí. Porque además, David, las buenas noticias llegan así, corriendo, volando desde acá, desde Itagüí. Una zona muy especial para que ustedes vengan y visiten este proyecto que se llama Nuevo Poblado. Pues estamos hablando de que hoy estamos en un lanzamiento, porque es la Torre 3. Pero ustedes acá se van a encontrar también con ya otras torres que hemos tenido también ya en lanzamiento. La Torre 1 y la Torre 2 fue un punto de equilibrio también que se alcanzó en la construcción. Pero esta Torre 3 es bien especial. Estoy a esta hora también acompañada con Geraldine. ¿Cómo estás? Bienvenida a La Voz de Colombia, Bésame.
2: Muy buenas tardes.
1: Ella mira el reloj, sí señora, ya es tarde. ¿Cómo estás?
2: muy bien, ¿y ustedes?
1: Muy bien, Geraldine, pero a propósito, que no se haga tarde para que nuestros oyentes vengan y visiten este proyecto tan maravilloso que tiene con concreto, que se llama Nuevo Poblado. ¿Qué nos vamos a encontrar aquí en esta sala de ventas, por ejemplo?
2: Bueno, tenemos un evento muy especial por el lanzamiento de Torre 3 con nuestro nuevo modelo. Tenemos tres modelos, el modelo de Torre 1, Torre 2 y Torre 3. Y estamos dando pues unos bonos de descuento para las primeras torres que son para entrega en un año. Tenemos muy buenos planes de pagos, comodidad para que los clientes puedan organizar su plan de pagos como flexible.
1: A eso vamos, porque muchas veces decimos, no tengo la forma todavía, tal vez para el próximo año. No, venga que aquí van a buscar esa forma de que usted sí le dé, de que sí tenga. Y además, algo bien interesante que acabas de decir es que entrega un año, eso es muy rápido.
2: Sí, tenemos de entrega un año para el cliente que de pronto ya te cuente con algunos ahorros o que quiera de pronto algo para entrega un poco más próxima, o el cliente que de pronto desee un poco más a largo plazo, tener una cuota más flexible. Tenemos un plazo de 38 meses para la Torre 3, que es la que está en lanzamiento.
1: Maravilloso. Si hablamos entonces de Nuevo Poblado, ¿qué nos vamos a encontrar? Están las torres, pero también algunas zonas comunes bien especiales.
2: Sí, son más de 20 zonas comunes, entre ellas hay piscina para adultos y para niños, carril de nado, para mascotas, también tenemos el taller de bicicletas, cancha múltiple, contamos con coworking, dos salones sociales, o sea, es muy completo porque está pensado para cada integrante de la familia, para que todo lo tengamos a la mano.
1: Y hablando del integrante de la familia, spa para mascotas, ¿estás hablando en serio? Ay no, qué belleza eso, debe ser bien bonito y especial. Aquí piensan en todo, en la familia y en esa mascota también. La invitación es para que vengan hoy hasta las
2: 5:30 de la tarde. Estamos todos los días de 9:30 a 5:30.
1: A 5:30. Quiere decir que mañana domingo también, entonces usted puede venir con su familia. Ahorita mencionábamos un picnic también que hace parte del evento.
2: Hace parte del evento el picnic, tenemos crispetas, tenemos sándwich, bebidas alcohólicas y no alcohólicas, de todo un poco. Realmente es una feria que estamos haciendo aquí directamente en el proyecto.
1: ¿Cómo llegamos a Nuevo Poblado? Facilito, por toda la Avenida Guayabal.
2: Está la Avenida Guayabal, cogen a mano derecha si vienen desde el norte, por donde está el Parque Las Chimeneas, ingresamos a Viviendas del Sur. Estamos en toda la glorieta de Viviendas del Sur.
1: Es que es demasiado fácil, ahí en toda la glorieta usted va a ver el proyecto, con concreto sala de negocios, y ahí está Nuevo Poblado. Entonces, David, ahorita venimos con más información y de una vez pueden ir a las redes sociales para que vayan conociendo qué es Nuevo Poblado y el apartamento tan maravilloso que está en este momento. Bueno, de hecho son dos apartamentos, para que ustedes también lo conozcan entonces.
0: Si quieren dejar mensaje directo ahí en las redes sociales, @conconcreto. También dicen que son oyentes de La Voz de Colombia, a veces me le van a atender también para que puedan hacer esa excelentísima inversión. Nuevo Poblado, Itagüí, 1:26.
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0: Mari, hola. A David se le olvidó ponerme la cancioncita de Saúl. De Saúl, mi bien, mi fame.
1: Bueno, ya vienen instantes. Voz de Colombia, hola. ¿Será que se está escuchando la emisora?
2: Buenos días, mis muchachos de Bésame.
1: Hola.
2: Buenas tardes. El abrazo más grande del mundo.
1: Muchas gracias.
2: Pero muy triste porque de verdad se nos están tirando en la emisora con tanta propaganda.
3: Hola.
1: Bien. Hola, buenas tardes.
3: ¿Cómo estás? Buenas tardes. Por favor, pues complacer con la canción. Quisiera tener dos corazones. Buenas tardes.
1: Corazones de Gary Galeano.
4: David, buenas tardes. ¿Cómo estás? Espero estés muy bien. David, sería posible escuchar de Ángela Carrasco. Tú también me haces falta. Una feliz tarde, Dios te bendiga, un beso y un abrazo. Yo escucho la voz de Colombia. Bésame.
1: Te enamora.
5: Es la voz de Colombia. Soy Julieta Giraldo. Hoy estoy cumpliendo años. Por favor, me puede mandar un saludito. Me alegraría mucho. Sí. Porque hoy estoy cumpliendo mis 7 añitos.
6: Que Dios lo bendiga.
5: Que Dios lo bendiga.
1: Claro que sí. Feliz cumpleaños,
7: princesa. Cumpleaños, bésame.
1: Día muy, muy, muy feliz y recibas el cariño de toda tu familia y por supuesto el cariño de la voz de Colombia. Bésame. Es la 1:29 p.m. Así de importante eres tú para nosotros. Te escuchamos sin filtros.

0: tardes, se lo tomo en especial.
1: Buenas tardes.
0: En cabina. Meríez de Andes, Antioquia. Meríez, todos los días me enamoro más de esta bella emisora como es La Voz de Colombia. Bésame, David, para que me haga el favor y me ponga la canción La Nave del Olvido de José José. La Voz de Colombia, bésame. Gracias.
1: Con mucho gusto.
2: Buenas tardes, David, Flaco, Dios te bendiga.
1: Amén.
2: Gracias por conectarnos a energía positiva a esta hora aquí en La Voz de Colombia, bésame. Te mando esta nota de voz desde el Perú, desde la selva del Perú. A esta hora está lloviendo, tremendo. Quiero escuchar la canción de José Luis Perales, Tentación. Muchas gracias, yo escucho La Voz de Colombia, bésame.
1: Buenas tardes, quiero que feliciten a Ángel Muñoz, que hoy está cumpliendo años en Bello. Lo felicitan sus hijos y su esposa, que lo amamos mucho. Para Ángel Muñoz, cumpleaños número 82, felicidades. La Voz de Colombia, bésame. Por aquí Antonio me pidió el link para descargar la emisora, el link de la aplicación, ahí se lo compartí también. 302-27-29-949. Es la 1:37.
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0: avanzando la tarde. Estás en la mejor compañía de la número uno en tu corazón. La voz de Colombia, bésame. 1:40 minutos. 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
2: Gracias a José, que estuvo en la parte técnica con nosotros también, ¿cierto, Dianita?
0: Sí, no, aquí estaba, mejor dicho, todo, también estaba Juan Carlos López, también está... Juan Carlos Giraldo también.
2: Excelente.
0: 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David, nos escuchamos en un rato. Un abracito. Chao.
2: Chao, Dianita.

0: 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En Bésame son las
1: 13 horas 54 minutos.
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0: Alberto Plaza, la canción se llama Bandido. Son las 2 de la tarde, 5 minutos. Buenas tardes, dirección y programación Sandro Alberto Muñoz. Yo soy David Montoya, feliz de poder continuar contigo en esta tarde romántica del sábado. Una tarde fresca en Medellín, perfecta para disfrutar de nuestras canciones y compañía, que tú programas también a través del 302-2729-949. La Voz de Colombia, buenas tardes.
1: Hola, La Voz de Colombia, bésame Medellín. El link de La Voz de Colombia, bésame Medellín, para compartirlo a otros lugares fuera del país, donde tengo amistades que quieren disfrutar de esa música.
0: www.besame.fm. Ahí te lo comparto.
2: Ay, David, qué canción tan bonita. Cuando te acuerdes de esa canción, te acuerdas de mí.
0: Claro que sí.
2: Tú eres mi amor platónico.
0: Chao y especiales. Gracias. Para servirte, gracias por estar con La Voz de Colombia, bésame.
3: Hola David, ¿cómo estás?
0: Seguro
3: me llamo Violet. Te quiero mandar un disco que se llamaba Rubí Márquez Sombras.
0: Sombras. De una, Violet.
4: Hola David, buenas tardes, ¿cómo estás?
0: Muy bien, ¿y tú?
4: Excelente voz. David, ¿me puedes hacer un gran favor y me complaces con el disco de Miriam Hernández?

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2: Son ya las 2 de la tarde en Colombia, 14 minutos.

0: Acabamos de recibir la generosa donación de una unidad residencial en Bello. Saludos muy especiales para Antonio, para su señora hija. Antonio es el conductor incluso del taxi EQS 414. Acaba de venir aquí la voz de Colombia, bésame. Qué generosa donación y muchísimas gracias. La vida les multiplique.
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0: 2 de la tarde, 17.

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0: 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Bésame, 2:25 p.m.
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3: Sí, por favor, me coloca la canción Volver a Amar de Cristian Castro. Ay, muchas gracias, feliz día.
0: Igual para ti.

Son ahora las 2 de la tarde en Colombia, 34 minutos. Dice por acá, hola, muchas bendiciones. Estoy en Barranquilla y quisiera un saludo a mi familia que está en Medellín. A la familia Giraldo Londoño, de parte de Esmeralda Giraldo. Los amo, mi familia, los extraño un montón, dice. Esmeralda, te enviamos un abrazo también desde Medellín. La voz de Colombia besa.

0: esta noche no te pierdas la Planchoteca aquí en La Voz de Colombia. ¿Ves? A propósito de Planchoteca, estuvimos ayer en el barrio Santa Rosa de Lima, en la cancha. Gracias por ese recibimiento tan especial. En arroba BSM Medellín tenemos publicaciones de lo que fue esta noche inolvidable de ayer.
1: Buenas tardes, David. ¿Cómo estás? Espero que estés bien. Hágame el favor y me coloca una cancioncita de una Salvatore Adam.
0: ¿Sí?
1: ¿Qué es? Es que nuestra historia comenzó con palabras de amor.
0: 2:41 minutos.

0: 302-2729-949.
1: Buenos días a Voz de Colombia, Bésame. Feliz tarde, David, para solicitar una canción. Hay corazón del poeta la canción.
0: 2:45 en La Voz de Colombia, Bésame.

0: Qué privilegio el que tengo de estar compartiendo la tarde contigo este sábado. La Voz de Colombia, besa.
1: Buenas tardes, Voz de Colombia. ¿Pueden tocarme la canción Besando con los ojos del recuerdo? Muchas gracias, Dios les bendiga.
0: Amén, Marta. Y mañana vamos a estar en el especial del domingo con Sandro de América. Además, vamos a tener una hora completa solo con canciones de Sandro, porque esta semana lo estuvimos recordando por su natalicio. Me están diciendo que quieren escuchar esta canción. Es un muchacho como yo de Palito Ortega. Dice: hola David, mi tienda es una nota de tienda, pero lo más agradable es la emisora que se escucha. Quiero escuchar la canción del video. Con mucho gusto y qué honor. Muchas gracias, Alba. Alba Gladys, que siempre en su negocio tiene la voz de Colombia. Besa, me sintonizan.

0: semana para Románticos Enamorados. Más adelante estaré con Dianita, que está en el estadio Atanasio Girardot, con una campaña además que tenemos con el DIM, que es la Feria Solidaria Poderosa. Antes te doy detalles.
1: Hola, también, David, muy buenas tardes.
0: Hola, buenas tardes.
1: Te hablo desde Caldas. David, para pedirte la canción de José José, Lo que un día fue no será, La voz de Colombia, Bésame, bendiciones.
0: Vienen instantes en punto de la...
2: David, hola.
0: Hola.
2: ¿Cómo estás? Espero te encuentres muy bien.
0: Gracias.
2: Qué felicidad escucharte el día de hoy.
0: Muchas gracias.
2: Un sábado a esta hora en la emisora aún. Qué felicidad. Un abracito muy fuerte. Hablas con una fiel oyente. David, quisiera escuchar la canción Paisajes de Franco Simoni. Muchas gracias.
0: Usa
2: la voz de Colombia, bésame, te enamora.
0: Es que la emisora aún.

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2: 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En Bésame son las
1: 2:55.
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5: Son las 3 en punto. 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

0: Tú programas así, La Voz de Colombia, bésame en esta tarde del sábado. Son las 3-4 minutos. Sandro Alberto Muñoz, Mari Willis, Diana Higuita, Dayana Gutiérrez, siguiente habla David Montoya. Somos tu familia de La Voz de Colombia, bésame. Qué tarde tan especial estamos viviendo. Y bueno, son las 3-4. Ya está a punto de despegar a las 3-5. 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
0: Bueno, tú sigues programando también, 302-27-29-949. 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

0: Independiente Medellín que juega esta noche y tenemos una causa muy especial, una causa de solidaridad de la cual queremos hablarte en estas horas previas también. Dianita, buenas tardes.
1: Hola, David Montoya, ¿qué tal? Muy buenas tardes a ti y a todos los oyentes. Bueno, estamos en este momento en el estadio Atanasio Girardot, aquí en la zona del Parque de Banderas, y aquí estamos en un evento muy especial. Le cuento que nos están escuchando acá. Todos estamos amplificando para que pues esta campaña comience, para que todos se unan a lo que se llama la Feria Solidaria Poderosa. Hoy juega el Poderoso, hoy juega el Medellín. En las horas de la noche tendremos ese estadio rojito, rojito, a reventar bien bonito para disfrutar con el Deportivo Independiente Medellín. Pero antes de eso, vamos a ser solidarios. Vamos a ponernos la mano en el corazón y vamos a estar participando de esta feria tan bonita que está haciendo entonces el Independiente Medellín. Un partido, una hinchada y una causa que nos une. Eso es. Estoy a esta hora acompañada de... ¿Qué?
2: Laura Herrán.
1: ¡Laura! Ella me hacía así, Laura, Laura. Y yo, no doy. Laura, bienvenida, o mejor, gracias por invitarnos. Llegamos acá a estar con ustedes, a compartir de esta invitación tan bonita que, como lo dije hace un momento, nos lleva la mano al corazón y nos invita a participar. La Feria Solidaria, entonces, ¿de qué se trata? Hagamos la invitación a los oyentes de La Voz de Colombia. Bésame, que también están a esta hora escuchando.
2: Bueno, no, muchas gracias a ustedes por estar aquí acompañándonos. Estamos muy felices de poder aportar en nuestro granito de arena en este difícil momento para todo el país. Estamos hoy en la Feria Solidaria Poderosa. Es una feria organizada por el Deportivo Independiente Medellín, por el equipo del pueblo, aliado con marcas amigas, con marcas que quieren sumarse también para dar su aporte, y están aquí acompañándonos hoy, como tú lo decías, en el Parque de Banderas. ¿En qué consiste la actividad? Van a estar las marcas ahí con sus stands. Se acercan los hinchas, pero también toda la comunidad en general, el que quiera ser parte de esa bonita iniciativa. Se acerca a los stands, escoge el producto que quiere donar, hace el pago del producto y ya luego las marcas nos entregan esos productos que van para donación.
1: ¡Ah, maravilloso! Listo, usted que está en casa escuchando a esta hora, que viene para el estadio, venga un poquito más tempranito para que esté acá en esta gran feria y para que se pase por cada uno de los stands de las diferentes marcas y pues así reúna esa ayuda. Ya hay allí ayudas listicas, ¿no?
2: Sí, hemos estado durante toda la semana pasada y lo que llevamos de esta semanita también, estuvimos recolectando ayudas en la tienda DIM, que es en los bajos de la Tribuna Norte. Ahí estuvimos aceptando, recogiendo todas las ayudas de gran parte de la hinchada. La verdad fue muy bonito, muy grato, porque llegó mucho más de lo que esperábamos, y ya de la mano también de aliados como Logística Inteligente y Cabitrans pudimos llevar algunos camiones para el Chocó con todas esas ayudas. Entonces la verdad ha sido un proceso muy bonito, pero sabemos que no todo termina acá y que todavía nos queda un camino muy largo por recorrer.
1: Así es, vamos a llenar muchos camiones de ayuda, de solidaridad. Los esperamos entonces, Parque de Banderas, llegue aquí tempranito. Si viene a ver el Deportivo Independiente Medellín hoy en la noche, que se enfrenta al Cúcuta, entonces llegue tempranito para que antes visite la Feria Solidaria, y si no, pues también dése la pasadita por el estadio, una caminadita, una tardeadita bien chévere, y viene también y se pone la mano en el corazón y participa. Laura, ahorita estaremos con más información, así que David, usted allá también se queda con muy buena programación. Aquí estaremos amplificando también, y ahorita hay una sorpresa musical muy especial para todos los que están aquí en el Parque de Banderas, con La Voz de Colombia, Bésame.

Son las 3 de la tarde, 8 minutos en La Voz de Colombia. Bésame, y como lo habíamos anticipado, pues ya tenemos a Dianita desde el estadio Atanasio Girardot. Estamos en Plaza de Banderas con el Deportivo Independiente.

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1: Son las 3 de la tarde, 22 minutos.

0: Las 3:26 y retornamos al estadio Atanasio Girardot, donde está Diana Higuita. Estamos en Plaza de Banderas hoy con el poderoso Odín. Una jornada solidaria, además. Que además están invitados todos los oyentes de La Voz de Colombia a veces mediante.
1: Sí, señor, aquí estamos, invitados todos, no solamente los hinchas del poderoso del Medellín, sino también todos los que quieran ser solidarios, los que se ponen esa manito en el corazón y dicen, yo quiero aportar, yo quiero ayudar, yo quiero enviar esa ayuda. Por eso precisamente pues estamos acá en el Parque de Banderas, porque el Deportivo Independiente de Medellín tiene esta feria solidaria poderosa, y lo que quiere es unir muchas ayudas. Hay aquí en el Parque de Banderas unas carpas con diferentes marcas donde usted puede venir, si de pronto no trae producto, también puede venir y comprarlo acá, reúne y la ayuda se queda acá de una vez. Laura está aquí con nosotros, que nos va a contar exactamente cómo funciona la feria. Laura, bueno, entonces estamos acá en el Parque de Banderas, ¿hasta qué horas?
2: Bueno, hoy vamos a estar hasta las 7 de la noche. Muy buenas tardes para todos, muchas gracias por estar aquí con nosotros. Vamos a estar hasta las 7 de la noche, vamos a estar recibiendo a todos los hinchas, pero también, como tú lo decías, es algo abierto para todas las personas que quieren aportar su granito de arena en este difícil momento para Colombia.
1: Y que precisamente muchos dicen, ay, ¿yo cómo ayudara? ¿Yo qué hiciera? ¿A dónde llevo las ayudas que tengo aquí en mi casa? ¿Dónde voy y compro también? ¿Dónde están reunidos ustedes recibiendo esas ayudas? Nos han preguntado muchísimo, venga, es que tengo ayudas, y precisamente a los que están cerca a esta zona, puede ser el estadio, Laureles, la América, pues aquí estamos precisamente entonces en todo el Parque de Banderas recibiendo esas ayudas. Laura, ¿hay unas carpas entonces también donde usted puede venir y comprar?
2: Sí, tenemos los stands de las marcas aliadas que están participando de nuestra Feria Solidaria Poderosa. Ahí entonces las personas pueden llegar a visitar los stands, elegir el producto que desean donar, hacen el pago y ya ese producto entonces queda en el stand de las marcas, y luego ellos nos van a entregar todo lo recolectado. Pero también se están recibiendo las donaciones en especie que hemos estado recibiendo durante todo este tiempo, desde el momento de la tragedia, son alimentos no perecederos, elementos de higiene y aseo personal, concentrado para animales, cobijas, colchones y almohadas, y también agua potable.

0: esos son los elementos que también pueden traer en caso de que ya estén con las ayudas aquí.
1: Téngalo muy presente entonces, los elementos, agua potable, también cobijas, colchones, almohadas, concentrado para animales, elementos de higiene y aseo personal y alimentos no perecederos, también usted los puede traer. Estamos aquí en todo el Parque de Banderas entonces, mi David, a todos los oyentes les hacemos la invitación, por supuesto, hoy juega el Deportivo Independiente Medellín en las horas de la noche, pero usted tendrá todo el día, el resto de la tarde para venir a acercarse aquí al Parque de Banderas y participar también en esta gran Feria Solidaria Poderosa.
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0: Feria Solidaria Poderosa, La Voz de Colombia, bésame. Retornamos allá al estadio Atanasio Girardot en Plaza de Banderas, Dianita.
1: Aquí estábamos, ay David, nos emociona la gente cómo comienza a llegar, cómo también acuden a este llamado tan bonito de esta Feria Solidaria Poderosa, donde el Deportivo Independiente de Medellín, pues además, aprovecha que hoy tiene su partido, invita a los hinchas para que traigan ahí una bolsita especial, para que vengan y participen en esta Feria Solidaria. Pero si de pronto usted no alcanza a traer algo de casa, si usted ya viene en camino y dice, ah, no haber sabido antes, tranquilo que acá en esta feria usted también puede venir a comprar los productos, porque hay algunas marcas que se suman a esta gran feria también. Hemos estado hablando con Laura en esta tarde, y bueno, Laura, hablemos entonces también de cuáles son esos productos que se pueden traer. Hablábamos que agua, ¿cierto? Tarros de agua, de pronto de litro, de lo que a usted le quede fácil, también aseo

0: personal. Sí, bueno, estamos acá en la Feria Solidaria Poderosa. Los elementos o lo que pueden traer para las donaciones son alimentos no perecederos, elementos de higiene y aseo personal, también concentrado para los animales, que sabemos que son muy importantes también en medio de toda esta situación tan difícil, cobijas, colchones, almohadas y agua potable, como tú lo decías.
1: Bueno, no podemos dejar de ayudar, no podemos dejar de aportar. Esto prácticamente está comenzando. Llevamos ya 2 semanas en las que hemos estado ayudándole también a aquellas personas que lo necesitan. Medellín, pues, fue muy favorecido, la verdad, en que aquí no tuvimos tantos daños, tanto físicos, pero es importante ayudar. Es nuestro país, vamos a ponerle la mano en el corazón y vamos a aportar. Si usted viene en camino, si no alcanza a traer nada, aquí lo puede comprar, ¿cierto, Laura?
0: Así es, como parte de la Feria Solidaria Poderosa tenemos entonces varias marcas aliadas, son 14 marcas que están aquí con su stand. Entonces la dinámica es que la gente puede venir, visitar sus stands, decidir qué producto desea donar, comunicarlo pues a la marca, hace el pago y ya luego esa marca nos va a entregar a nosotros todos los productos que la gente haya donado durante toda la jornada.
1: Para finalizar, Laura, ¿hasta qué horas estaremos?
0: Hasta las 7 de la noche. Hasta las 7 de la noche estaremos hoy, pero esta misión continúa y sabemos que ya va pasando de una etapa a otra, ya luego seguirá la reconstrucción de todo lo que se perdió en esta tragedia, y ahí estaremos como institución apoyando la causa.
1: Atentos entonces a dónde vamos a estar. ¿Mañana estarán en este lugar también o estaremos dando información?
0: A través de nuestras redes sociales estaremos confirmándoles en qué puntos estaremos recibiendo sus donaciones. Normalmente lo hacemos en la tienda DIM, que es en los bajos de la Tribuna Norte, pero les estaremos confirmando a través de nuestras redes sociales.
1: El Deportivo Independiente de Medellín se suma entonces a esta causa tan bonita, tan especial, nos hace esta invitación y yo ya los voy a dejar porque me voy para tarima. Joan Sebastián ya está por acá preparadísimo para hacer un show musical a todos estos oyentes bonitos que ya se están aquí aglomerando en el Parque de Banderas y que por supuesto van a disfrutar también de una planchoteca con la voz de Colombia Bésame y la Feria Solidaria Poderosa. Así que David, ahí les queda la invitación a aportar todos. ¡Chao!
2: ¡Chao, Dianita! Ya nos vemos entonces, son las 3 de la tarde 46. Estamos en Plaza de Banderas, la voz de Colombia Bésame.

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1: 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En Bésame son las
2: 3 de la tarde en Colombia, 53 minutos.
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2: Dirección y programación, Sandro Alberto Muñoz. Ya llegó Mari Willis para continuar contigo. Soy David Montoya, una de las voces románticas de La Voz de Colombia. Bésame. Las 3:56 minutos y llegaron los días del sí. 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

0: Ella es nuestra dama de guerra, Marisela, muy sincera en esta canción. Dice, porque tengo ganas de tener contigo más que una aventura. Y en el amor también se vale ser sinceros. Es más, debería ser siempre con sinceridad. 4:03 p.m. ya 3 minutos en La Voz de Colombia. Bésame, bienvenidos a esta tarde del sábado. Qué gusto y qué placer acompañarles en este fin de semana, agradeciéndole primero que todo a las personas que nos acompañaron ayer en Santa Rosa de Lima. Pasamos delicioso, cantamos, nos reímos, gozamos con la planchoteca Bésame, así que de verdad darles las gracias por todo el cariño y por ese recibimiento tan hermoso que nos dieron. En arroba Bésame Medellín podemos encontrar un poco de todo lo que se vivió ayer en Santa Rosa de Lima, con la dirección y programación de Sandro Alberto Muñoz, con todo el amor del mundo para acompañarles en esta tarde. Yo soy Mari Builes.
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0: Y que sean muchos años más en ese amor tan bonito. ¿Quién diría? Dice Ricardo Arjona en La Voz de Colombia. Bésame. Feliz tarde de sábado.

Sobre todas las cosas, nunca olvidarnos de lo verdaderamente importante, de que tenemos un privilegio que es amar. Y que no nos olvidemos de Dios. Un gran mensaje con esta canción, siendo las 4:12 minutos en La Voz de Colombia. Bésame, es fin de semana. Y a las 8 tendremos La Plancha, te cabésame. Bienvenido, Juan Gabriel.

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1: Son las 4:21 minutos. El amor a través de cada canción que escuchamos en La Voz de Colombia. Bésame, llega Luis Miguel. Viene también Chayanne, Franco De Vita, Miriam Hernández. Las canciones que nos enamoran aquí en La Voz de Colombia. Bésame. Por debajo de la mesa, dice Luis Miguel, a las 4:21 minutos.

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1: Canciones que se llevan en el alma, que nos hacen latir el corazón así fuerte que uno recuerda a esa persona especial. ¿Cómo decirte no si te calaste hasta en mis huesos? Dice Franco de Vita. Eso se llama amar de verdad. 4:29 minutos, ya viene Miriam Hernández, ese hombre. Hoy estamos muy enamorados en esta tarde, ¿cierto?

El vibrato de Miriam Hernández es espectacular. Dice que todavía estudia técnica vocal. A pesar de tener una carrera tan, tan exitosa, es importante el cuidado de su voz para ella. Son las 4:37 minutos. Buenas tardes, Mari. Nos escriben en nuestro WhatsApp. Bésame. Mi nombre es Juan y quiero escuchar Un Amor en Cada Esquina. Pues no se diga más. Bienvenido, Raúl Santi. 4:30.

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1: 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En Bésame son las
2: 4:43 minutos en la tarde.
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El fin de semana suena con la voz de Cristian Castro y de Andrés Cepeda también, aquí en La Voz de Colombia. Bésame en este sábado, son las 4:51 minutos, y si la cantamos juntos, suena mejor.

0: Así suena el fin de semana con la voz de Colombia. 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Son las 4:54.
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3: Son las 5 en punto. 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

Ricardo y Evaluna Montaner nos regalan el comienzo de esta hora lleno de Dios, inspirados además en este sábado y el fin de semana, porque todo lo que hagamos debe estar lleno de la gloria de Dios. Un abrazo para ti que a esta hora vas llegando a la sintonía de La Voz de Colombia. Bésame para nuestra familia que a esta hora también se une a través de la internet como www.bésame.fm/Medellín. El fin de semana a través de La Voz de Colombia Bésame suena mucho mejor. Yo soy Mari Builes, encantada de acompañarles, y a las 8 tendremos la planchoteca Bésame, 5-7 minutos.

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2: Esta guitarra eléctrica suena espectacular, ¿cierto? Nos da energía, nos recarga, pero además también nos avisa que ha llegado nuestro rey de la balada. Camilo Sesto, Paloma Blanca, Paloma Mía, a las 5:18 minutos. La Voz de Colombia, bésame. Saludito para Margie, que a esta hora nos está escuchando desde Calasanz. Un abrazo, bella.

0: Nuestro caballero romántico Rudy Márquez hace su presencia aquí en la Voz de Colombia Besa, en este escenario imaginario, como una voz desde el cielo, a quien siempre rendiremos homenaje a través de sus canciones, aquí en su casa, que es la Voz de Colombia Bésame. 5:24 minutos ya, en un minuto exactamente, siendo las 5:25, será justo la hora en la que sale un vuelo de Medellín a Cali. 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
0: Hola Mari, buenas tardes, mi nombre es Ana Córdoba. Un saludito para Ana, que nos escucha a esta hora desde el santuario. Gracias, qué rico santuario hoy, fin de semana, ¿cierto? Quiere escuchar esta canción de Ana Gabriel, que se llama Y Aquí Estoy, 5:24.

Yo sé que la bailaste, porque es que escuchar a Miguel Bosé es imposible uno no levantarse, de pronto mover al menos como el pie, ¿cierto? Como que el pie le lleva a uno el equilibrio, no, el ritmo. 5:32 minutos, así se canta y así se vive con La Voz de Colombia. Bésame en tu fin de semana. Y si volvemos a vivir, mejor dicho, ni se siente. Este fin de semana suena así con Sabú.

desde Italia nos llega el sello único de la voz de Eros Ramazzotti, aquí en La Voz de Colombia. Bésame, siendo ya las 5:48 PM. Y él cantaba que no hay otra como tú. Él cantaba que está enamorado, que definitivamente es la persona para su vida. Juan Fernando Velasco llega desde Ecuador y este viaje lo hacemos para seguirle cantando al amor, para decirle a esa persona que tanto amas que nunca dejarás de amarla, que pueden pasar múltiples cosas, pero aquí está tu corazón firme para esperar. Juan Fernando Velasco, nunca en La Voz de Colombia, Bésame.

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1: 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En Bésame son las
2: 5:55.
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5: Son las 6 en punto. 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

6 de la tarde, 4 minutos. Francis Cabrera, al ritmo de su guitarra y al eco de su voz, nos cantaba que la quiere, pero la quiere a morir. Así que no es un amor superficial, es un amor que llega desde el fondo del alma. La voz de Colombia Bésame le canta a esta, en esta tarde, a las canciones que nunca se olvidan, y es lo que me encanta de esta hora, que a partir de este momento hacemos un viaje inolvidable por nuestro catálogo musical. Mi nombre es Mari Builes, siempre feliz de acompañarles. Es un honor para mí presentarles también a esta hora a Peto Fernández.

El aplauso para el amor y el aplauso para nuestra familia romántica que hoy se miran a los ojos y dicen nos amamos. Y amamos la música que nos enamora y la que es inolvidable, la de la voz de Colombia. Bésame 6:10 minutos y cantamos con Bárbara y Dick. Y esto dice así.

a mí Juan Gabriel siempre me deja como con la sensación de que esta canción va a continuar, de que le falta otro poquito. Hay canciones que deberían durar más, dijimos en algún momento. 6:16 minutos, la voz de Colombia, Bésame, te enamora, en punto de las 8, la planchoteca, Bésame. A esta hora, las canciones que nunca se olvidan. Rafael, tu cuerpo, mi refugio y mi rincón. Ya viene también Gonzalo, Jerónimo, Diego Verdaguer.

los años 80 fueron joyas musicales tras joyas musicales. Y esta es una de ellas. A las 6:24 minutos ya llega Jerónimo y nos vamos hacia Argentina. Esta canción tiene una carga sentimental impresionante, Te Desafío se llama. Y yo me imagino uno cantar esta canción pero mirando a los ojos a la otra persona. ¿Qué tal si lo imaginamos juntos y si la cantamos juntos? 6:24 minutos, La Voz de Colombia, Bésame.

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1: 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En Bésame son las
2: 6:31 en La Voz de Colombia, Bésame.
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1: Quiero saludar a la familia Cadavid Bedoya, que se encuentran en este momento reportando sintonía desde su vehículo. Camino al oriente antioqueño, camino a Río Negro, pasando delicioso, cantando en su vehículo, en su carro. Un abracito para ustedes. Ellos son Jorge, Diana, Matías y Juanita. Ay, qué lindo, es una familia. Es que somos la emisora de la familia y aquí está la canción para ese papá que quiere escuchar esta canción, pero se la dedica a la mamá.

Nos había solicitado Nelly esta canción de José Luis Perales hace un ratico, Mari. ¿Cómo estás? ¿No ha sonado José Luis Perales en esta tarde? Pues ya lo trajimos, mi querida Nelly. Así que la deuda está saldada. 6:47 minutos, la voz de Colombia. Bésame en tu fin de semana. Bienvenido, Joan Sebastián.

0: Bueno, para Estelita que le cantaron esa canción, ¿cierto? Con la voz de Colombia Bésame, hoy recordamos a Leodán. 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Son las 6:52 minutos.
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1: Son las 7 en punto. 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